0: sobre Pedro Canil. Que Dios te bendiga, siervo. Adelante.
1: Yo sé que usted se sabe este canto, dice.

sea tu condición. Alguien me decía, mi mamita la tengo en silla de ruedas, pero en medio de ese tiempo Dios no nos ha dejado.

Dios va a estar en ese fracaso. Dios va a estar en ese momento de dolor. Dios va a estar en ese negocio en todo tiempo. ¿Cuántos confían en las promesas de Dios y creen que no estamos solos? Dale un aplauso al Rey de Reyes y Señor de Señores.

Son las 6:51. Son las 6:51. Son las 6:51.

0: 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Si no fuera por él, ¿dónde estaríamos? Solo imagínese. Si no fuera por él, ¿qué sería de nosotros?
1: Son las 6:57.

¿Cuántos dicen gloria a Dios? Que sea el centro de nuestra casa, que sea el centro de nuestro hogar. Los dardos, las flechas, las saetas, las piedras que tira Satanás vienen de día y de noche, a cada momento no paran, pero hay un poder sobrenatural que ha dicho: no te dejaré ni te desampararé, yo estaré contigo todos los días hasta el fin del mundo, ha dicho Jehová de los ejércitos. Alguien que me ha escuchado.

escuche esto. Eso así mero. Escuche esto. Yo siento que nuestro corazón está partido en muchos pedazos. Estamos perdidos con nuestra pareja, perdidos en nuestro negocio. Muchos de los que están aquí, su corazón no está aquí, su mente no está aquí. Su cuerpo está aquí, pero su corazón está en otro lugar. ¿Quién le está robando la bendición a usted? ¿Quién le está robando el gozo a usted? Porque ya no tiene unción del Espíritu Santo. Porque cuando cantamos son cantos raquíticos, cantos sin poder, cantos sin ninguna unción. Creo que el diablo se ríe de escuchar nuestros cantos. Necesitamos cantar como gritaron Josué, diciendo: gloria a Dios. Y los muros se cayeron, y los muros de Jericó se cayeron. Alguien que grite gloria a Dios esta noche. Más fuerte, alguien que grite gloria a Dios esta noche.

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Mi corazón, mi amor, mis sentimientos. Jesús, Jesús.

tanto. Eres polvo, nada más, nada tienes, nada es tuyo. Eres polvo, nada más, lo cantamos en esta preciosa tarde, apreciables hermanos. Lo cantamos alegremente en esta tarde.

0: aplausos a Cristo Jesús. Chay a lo mejor, chay a lo mejor, chay a Dios.
1: Dice uno de los pasajes de la Biblia, podríamos cantar.

0: el corazón. Todo lo que hace, todo lo que hará y todo están los agradecidos.
1: ¿Cuántos dicen gloria a Dios? Que sea el centro de nuestra casa, que sea el centro de nuestro hogar. Los dardos, las flechas, las saetas, las piedras que tira Satanás vienen de día y de noche a cada momento, no paran, pero hay un poder sobrenatural que ha dicho: no te dejaré ni te desampararé, yo estaré contigo todos los días hasta el fin del mundo, ha dicho Jehová de los ejércitos. Alguien que me ha escuchado

escuche esto. Eso así mero. Escuche esto. Yo siento que nuestro corazón está partido en muchos pedazos. Estamos perdidos con nuestra pareja, perdidos en nuestro negocio. Muchos de los que están aquí, su corazón no está aquí, su mente no está aquí. Su cuerpo está aquí, pero su corazón está en otro lugar. ¿Quién le está robando la bendición a usted? ¿Quién le está robando el gozo a usted? Porque ya no tiene unción del Espíritu Santo. Porque cuando cantamos son cantos raquíticos, cantos sin poder, cantos sin ninguna unción. Creo que el diablo se ríe de escuchar nuestros cantos. Necesitamos cantar como gritaron Josué, diciendo: gloria a Dios, y los muros se cayeron, y los muros de Jericó se cayeron. Alguien que grite gloria a Dios esta noche. Más fuerte, alguien que grite gloria a Dios esta noche.

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Mi corazón, mi amor, mis sentimientos. Jesús, Jesús.

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2: Son las 7 y 41 minutos. Son las 7 y 41 minutos.

0: Dios te bendiga, siervo. Adelante.
1: Yo sé que usted se sabe este canto, dice.

estar en ese fracaso. Dios va a estar en ese momento de dolor. Dios va a estar en ese negocio en todo tiempo. ¿Cuántos confían en las promesas de Dios y creen que no estamos solos? Dale un aplauso al Rey de Reyes y Señor de Señores.

Son las 9:04. Son las 9:04. Son las 9:04.

difíciles. Saca se ucha para que la mar y chapiro chareca Dios, Señor, no me dejes. 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

0: que allí que la cabe y que haya gloria a Dios.
1: Son las 9:10.

Hay algo especial que el Señor me demuestra. Cuando tú dices gloria a Dios y el Señor está derramando bendición sobre

rey Saúl como el hombre que descuidó la presencia de Dios, pero nos muestra al rey David como el hombre que amó la presencia de Dios, tanto que él hizo que el arca regresara. Mas antes que regresara a Israel, el arca estuvo en la casa de un hombre llamado Obed-edom. Obed-edom representa aquel que le da lugar a la presencia de Dios en su casa. La Biblia dice, 2 Samuel 6:12, que cuando el arca estuvo, prosperó todo. Y esta hora vamos a declarar una palabra sobre tu vida. Vamos a declarar esta palabra sobre tu vida en el nombre poderoso de Jesús, porque en este 2019 Dios te va a sorprender. Indo rabaistikirama y raikindo ruinanana maikirama. Yo declaro en el nombre de Jesús

rey Saúl como el hombre que descuidó la presencia de Dios, pero nos muestra al rey David como el hombre que amó la presencia de Dios, tanto que él hizo que el arca regresara. Mas antes que regresara a Israel, el arca estuvo en la casa de un hombre llamado Obed-Edom. Obed-Edom representa aquel que le da lugar a la presencia de Dios en su casa. La Biblia dice, 2 Samuel 6:12, que cuando el arca estuvo, prosperó todo. Y esta hora vamos a declarar una palabra sobre tu vida. Vamos a declarar esta palabra sobre tu vida en el nombre poderoso de Jesús, porque en este 2019 Dios te va a sorprender. Indo rabaistikirama y raikindo runananamaikirama. Yo declaro en el nombre de Jesús que así

Son las 6:53. Son las 6:53. Son las 6:53. Son las 6:53.

¿Cuántos dicen gloria a Dios? Que sea el centro de nuestra casa, que sea el centro de nuestro hogar. Los dardos, las flechas, las saetas, las piedras que tira Satanás vienen de día y de noche a cada momento, no paran, pero hay un poder sobrenatural que ha dicho: no te dejaré ni te desampararé, yo estaré contigo todos los días hasta el fin del mundo, ha dicho Jehová de los ejércitos. ¿Alguien que me ha escuchado?

escuche esto. Eso así mero. Escuche esto. Yo siento que nuestro corazón está partido en muchos pedazos. Estamos perdidos con nuestra pareja, perdidos en nuestro negocio. Muchos de los que están aquí, su corazón no está aquí, su mente no está aquí. Su cuerpo está aquí, pero su corazón está en otro lugar. ¿Quién le está robando la bendición a usted? ¿Quién le está robando el gozo a usted? Porque ya no tiene unción del Espíritu Santo. Porque cuando cantamos son cantos raquíticos, cantos sin poder, cantos sin ninguna unción. Creo que el diablo se ríe de escuchar nuestros cantos. Necesitamos cantar como gritaron Josué, diciendo: gloria a Dios. Y los muros se cayeron, y los muros de Jericó se cayeron. Alguien que grite gloria a Dios esta noche.

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Mi corazón, mi amor, mis sentimientos. Jesús, Jesús.

te canto. Eres polvo, nada más, nada tienes, nada es tuyo. Eres polvo, nada más, lo cantamos en esta preciosa tarde, apreciables hermanos. Lo cantamos alegremente en esta tarde.

0: Vamos a Cristo Jesús. Chay a lo mejor, chay a lo mejor, chay a Dios.
1: Dice uno de los pasajes de la Biblia, podríamos cantar.

¿Cuántos dicen gloria a Dios? Que sea el centro de nuestra casa, que sea el centro de nuestro hogar. Los dardos, las flechas, las saetas, las piedras que tira Satanás vienen de día y de noche, a cada momento no paran, pero hay un poder sobrenatural que ha dicho: no te dejaré ni te desampararé, yo estaré contigo todos los días hasta el fin del mundo, ha dicho Jehová de los ejércitos. Alguien que me ha escuchado

escuche esto. Eso así mero. Escuche esto. Yo siento que nuestro corazón está partido en muchos pedazos. Estamos perdidos con nuestra pareja, perdidos en nuestro negocio. Muchos de los que están aquí, su corazón no está aquí, su mente no está aquí. Su cuerpo está aquí, pero su corazón está en otro lugar. ¿Quién le está robando la bendición a usted? ¿Quién le está robando el gozo a usted? Porque ya no tiene unción del Espíritu Santo. Porque cuando cantamos son cantos raquíticos, cantos sin poder, cantos sin ninguna unción. Creo que el diablo se ríe de escuchar nuestros cantos. Necesitamos cantar como gritaron Josué, diciendo: gloria a Dios. Y los muros se cayeron, y los muros de Jericó se cayeron. Alguien que grite gloria a Dios esta noche.

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Mi corazón, mi amor, mis sentimientos. Jesús, Jesús.

0: Son las 7 con 38 minutos. Son las 7 y 39 minutos.
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0: Son las 7 y 39 minutos. Son las 7 y 39 minutos.
2: Dame de beber, Señor.

0: Dios te bendiga, siervo. Adelante.
1: Yo sé que usted se sabe este canto, dice.

cual sea tu condición. Alguien me decía, mi mamita la tengo en silla de ruedas, pero en medio de ese tiempo Dios no nos ha dejado.

Dios va a estar en ese fracaso. Dios va a estar en ese momento de dolor. Dios va a estar en ese negocio en todo tiempo. ¿Cuántos confían en las promesas de Dios y creen que no estamos solos? Dale un aplauso al Rey de Reyes y Señor de Señores.

bien, entonces ya hemos escuchado este bonito alabanzo por acá. Con Teodora Gómez y Denis Chumano, cantante Manuel Morales, lleva como tema Paloma de los Siglos, se titula este bendecido alabanza que ya hemos escuchado en esta hora de la mañanita, mis hermanos. Así que muy bien, entonces por acá escucharemos estos bendecidos alabanzas de gran bendición para bendecirles a cada vida y cada corazón de ustedes en esta bendecida hora de la mañana, pueblo del Señor. Escucharemos este bendecido alabanza por acá con Carlos Ortiz, y va como tema Bodas con mi rey junto a mi hermana Shulamita Livia.

0: Antes de leer, ¿verdaderamente has nacido de nuevo por agua y el espíritu? No sabía el significado.
1: Tú eres digno, dice este bello canto, que danse de aplausos al Señor con honor y caridad.

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Muy bien, entonces así. Ay, Dios. Así es.

Muy bien, entonces así estoy incluyendo estos bendiciosos alabanzas de muchísima bendición en esta hora de la mañanita. Ya solo nos resta como 15 minutos para finalizar 10 de la mañanita. Así que entonces... ¡Wow! Y así que entonces... Por acá viene más la

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como base bíblico, creó un pasaje muy conocido. Es el libro de Romanos, Romanos capítulo 10, versículo 14 y 15. Dios quebró con decir pastores, programadores y toda la familia de la voz de Dios. Romanos capítulo 10, versículo 14 y 15. Urlano Jimás y Junán que cambió los cerros de Dios. Aparte de que cató que a meditar Junán, se interrogó y cosa chique, hermano. Entonces, rojo chique en que catama Junán. Romanos 10, 14, Jebaricubir. ¿Cómo pues invocarán a aquel en la cual no han creído? ¿Y cómo creerán en aquel que no han oído? ¿Y cómo oirán sin haber quien les predique? ¿Y cómo predicarán si no fueren enviados? Como está escrito, cuán hermosos son los pies de los que anuncian la paz, de los que anuncian buenas nuevas. Glorioso Señor, me dejo llevar, me dejo utilizar, Señor. Enséñame a mí en primer lugar. Señor. Gracias, Padre. Amén y amén. Catáparos, hijo de Dios. ¿Cómo invocarán? ¿Cómo vamos a hacer algo? Micrófono. Si no fuéramos llamados. ¿Cómo invocarán? Dice, ¿cómo van a invocar en aquel que ni siquiera han creído? Gracias por la labor ministerial. Dios te pero obra de Dios. Dios que van a bendecir los pastores, hermanos que ya espejan en el ministerio, Dios quiere que mensaje. Aquellos primitivos cristianos en Guatemala, Dios que van a bendecir. Chanim cochutir Dios, hermano. De diferentes formas, ya que está chutir Dios. ¿Cómo vamos a invocar el nombre del Señor? ¿Cómo hacemos un culto si no hubiera el privilegio de escuchar? ¿Cómo van a invocar en la cual en alguien que ni siquiera han creído? ¿Y cómo van a creer en alguien si no han oído? Entre más van a avanzar la tecnología, gracias a Dios, hermano. Casi la quiere gastar el moderno chichemín. 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Jehuari cubi, el versículo 15. 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Y como van al taxi, hermano, como no se van al taxi. 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Y cuando se trata de salvarnos, de protegernos, vamos a mentir. Capan mentir. El versículo 15, Guaricubir. ¿Y cómo predicarán si no fueren enviados? Como está escrito, cuán hermosos son los pies de los que anuncian la paz, de los que anuncian las buenas nuevas. Como wow, que van a decir, hermano, aunque ya que un no, pero chiquín que hermano. 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
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Sí, en transmisor, hermano, en transmisor. 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Cuán hermosos son los pies de los que anuncian la paz. Dios cojo un montón de medios para que, hermano, por eso la cojo un juicio. 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Oh, predicadores que han predicado a través de la radio. Los que han estudiado teología, que encanó me estudiar, pita, guachique. 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Ahora cubrir. Para los que llevan buenas nuevas. Buenas nuevas. Caca está con tiros. Que venga de Dios. Pero hoy está con un rato, hermano. 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Y no es que marche un ciclo Dios, hermano. Un ciclo Dios es amplio, hermano. El problema es como que en Japón te preparar, hermano. 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
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En nuestra casa. 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Ahora nuestro trabajo como difusores de la palabra del Señor es llevar buenas nuevas de salvación, de paz. ¿Cuál es que son chorchoch? ¿Cómo es que capiga? No, hermano, ¿las? ¿Cuál es que son sí, ¿cuál pero más paz? Sí, ¿cómo en tacasac pero más paz? Y el carajo Dios es que tengamos paz. Este es nuestro trabajo como programista. Yo soy programista también. O quien quiera, hermano. Hey, hay vaca, ancho, van a ir con predica. Hay vaca, bueno, que me escucha. 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Pero yo entiendo lo que dice la palabra de Dios. Que los medios de comunicación no es para golpear, no es para herir, no es para lastimar, hermano. No, esa no es predicación. Predicación es llevar buenas nuevas. Ahora, ¿la ya te No. Vete que te gustan en error, un montón de error, ¿cuál es que el mal? ¡Ey, Dios! Vete que te gira el que en cámara le un hijo, un semano, un hermano, y que te quieran producir, ¿quién le pela? 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Salmo 67, 1 y 2. Salmo 67, 1 y 2 de Guaricubir. Dios tenga misericordia y de nosotros y nos bendiga. Haga resplandecer su rostro sobre nosotros para que sea conocido en la tierra tus caminos y en todas las naciones tu salvación. 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Caso bueno, bueno, más, hermano. Desde el Kinadán, Sachi, hermano, Sachi, Kinadán, se equivocó Adán. Sachi, de que es cual. Rikinadán, chutato, lo dijo Dios. Rikinadán, camisancho, Rikinadán, es pura maldad, maldad, maldad, maldad, maldad. Y tenemos un Dios santo. Rirka papá, santo, hermano. Rirka papá, poderoso, santo. Lindo nuestro Dios, hermano. Entonces, ¿quién te culpa, macá, hermano? El salmista, como dijo, Señor, es que desde que Shinkigin, Señor, ya inahmachik, Señor, por naturaleza. Inahmachik, Señor. Por eso, tenga misericordia de nosotros. Ay, hermano, guau, wow, un montón de medios de comunicación. 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
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O sea, Dios ya coche que hermano. 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Oh, diferentes predicadores, hermano. Cojo tak predicadores, pero cojo lo ric, que vamos a predicar. 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No lo voy a echar, hermano. Al gusto. Si usted quiere predicar, busque predicas a su gusto, hermano. 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De Jehová es la tierra y su plenitud. 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Soy malo. Y con que viní que va a agitar a Felipe, mal, sí y malo. Dios, chique, guare, es bueno. Por eso que ni malo. 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Por su gracia.
soy malo. Yo decí mi oración, Jehová, que me dijo, Señor, yo soy malo, tú eres bueno. Soy un mal trabajador, papá. Y con abro y con agachacta. A las 8 espiche, a las 9, compañero, Señor. A las 5 espiche, que todo atrás, a las 3, Señor. Ah, pero si le pago, casi le atadejo, Señor. Soy mal trabajador, Señor. Pero tú eres un buen patrón. Chalagatud, Señor. Ahora si me tomo el papel de hijo, si me tomo el papel de hijo, de trabajador soy malo, yo soy malo. Ahora de hijo. En Utzlajal Kualishev, no. Soy mal hijo. Shakshu, deme. Cuando se trata así, kuwahtaki mano, no puro con la cagala, hermano. Que cabajle con leche, que cabajle leche, que gerberir, que ya está así. No, que dijiste, chico, que cabajle con leche. Hacha que canta a galá, fue con ojino, hermano. Así somos, yo así me considero. Soy mal hijo, pero tengo un buen padre. Tengo un buen papá. Descubrí, pet maro zircha, pet maro zircha. 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Y ese es el poder de la palabra. Entonces, ¿cuál es nuestro trabajo nosotros, los predicadores? Y como no problema está en la sin el pequeño responsable y sin hijo no. Y no ganas con la gente, chupala, hermano. Al final, un día, que acá cuenta personal, va. La palabra del Señor que copa radio, que copa internet, la bíblica, hermano. Yo bien que copa Nacho que ya está. Salmo 147, 15. Salmo 147, 15, Él envía su palabra a la tierra. Velozmente corre su palabra. Se va a ir con los hijos, ¿qué tal? 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De veritas, a través de internet. Y como en el que está bien, como ves, que predicadores que can predicar español y coche que van a interpretar en quiché. Catrico, inglés, hermano, un montón de lenguaje, hermano. Bueno, hecho que ya más se está ayudando el inglés, su curla, inglés, hermano. Ya a todos los lenguajes. Entonces, corre la palabra. Jehuari, con los hijos, ¿tá? ¿Qué, Jerry? 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Velozmente.
Nagé, hermano, que si roca un mensaje para que calle, que chapo una golpe, man. 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Pero cojo una bendición tremenda, que a través de la FM, cojo mi jumbi, hermano. Isaías 45, por eso la que acaban de predicar, ataca sabiduría de Dios. No solo que coge inversión, hermano. 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Con quien casó, casaca, hijo, y que mamá, que capanó. 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Ya tenemos un predicador, un montón predicador, pero que hay una diferencia. De que hay un montón, pero tiene que ver una diferencia. Cana va a preparar aquí, hermano. Un momento, ¿quién cogotá? ¿Quién quitó? Papa, no está quemando, van a que no ya. Cuando usted va a tener que ya, que tú cuchas, hermano. Isaías 45, versículo 1. Isaías 45, 1 dice: así dice Jehová a su ungido, a Ciro, el cual tomó de su mano derecha para sujetar delante de él naciones y desatar lomos de reyes y para abrir puertas y las puertas no se cerrarán. Yo iré delante de ti y enderezaré lugares torcidos, quebrantaré puertas de bronces y cerrojos de hierro. Haré pedazo y te daré el tesoro escondido y los secretos muy guardados para que sepas que yo soy Jehová, el Dios de Israel, que tengo nombre por amor de mi siervo Jacob de Israel, mi escogido. Te llamé y jamás te dejaré. Yo ceñiré aunque no me conociste, para que sepan desde el nacimiento del sol hasta donde se pone que no hay otro como Jehová. 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Que madre que le cacane, cojan el ap, que guaje, no, jache que está más, porque que quilo, vete más que quilo, mate que está más, hermano. Ok, bicho, este quinta chera mensaje, ¿ustad? No, ¿ustad? Jache que quina habiló. Lo que a mí no me gusta, no lo miro. Lo que a mí no me gusta escuchar, no lo escucho. Pero ya no gusta quien gata la yerma la quinato. Y lo que duele, porque yo ahí estoy, sigo ahí, sigo ahí. Ni siquiera yo lo he querido, es porque papá lo ha querido. Catin suyer, que ya Dios y catin cojo en lugares especiales. Hermano programista, catacho, abjela a papá Dios. A que a papá Dios, cuja producir, chavache. Para que cojón, mi hermanos, cojón, bien, que petic, buen tacacha que cojó, buen taca estudio con cook, pero en que cajte mensaje,
buen tocastocuco, buen pero mensaje, ¿no? Pero, tío, Sherakatat, a través de la FM, a través de la televisión, a través del internet, chukukukuk, hermano. Aunque me coquitukukta, coquitukuk, hermano. Casualmente, yo quiero cajo, hermano. ¿Por qué en coquita cuetada aquí, güey, hermano? Vino con grandes preparaciones. No me quieren escuchar, no me quieren ver. Pero cuando copan de escolar, hermano. Es que como que jautacta jache, cuando majo chakirchi, hermano. 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Aunque se acorde jaco, tijun, hermano. Y cuando más quiero cochicle, una con mago patano, tijdios chique. Pero cuando copan el cochic, hermano, va a catrica, cascatrica, que caner, cascatrica, que me cae bien, que coge cliente, hermano. Te cabló que socopijo, hermano. Porque yo sí los he visto. Gente profesionales, gente que no quieren saber nada de Dios, pero opnak que ojibzig que tzopim koej en la presencia de papá Dios, que tom krupal ki machcher Dios, hermano. Va, Isaías 50, ya que manche para pasar ya, hermano. Isaías 50, versículo 4, esto para todos los que usamos un micrófono, que el Señor nos ayude. Es que hablar cualquiera puede hablar de los que podemos hablar. Pero predicar y dar una palabra que venga del corazón de Dios es para pocos. Isaías 50, versículo 4 dice: Jehová el Señor me dio lengua de sabio para saber hablar palabra al cansado, y despertará mañana tras mañana, despertará mi oído para que oiga como los sabios. Reja papá Dios, haré carajare, kuzukumahre, kachabashema. Que no solo porque tengo lengua, yaxuchin chabok. Alguien un día dijo: si no tenés nada que hablar, mejor no hablas. Pues majas que en gabi, papá, mgotzapich pachik. Como mente, kuchawik, solo porque yo kunik, kuchawik, y kubik no. Que perkatat kubik, kawatamahu, kuachiawik, kilinkor no tzichirachi. Despertará mañana tras mañana, y cuyaron figurar. Es lindo cuando un tzirkatat que venga de papá Dios. Pues quien cambia un tzir de Dios, la Biblia, quien cambia la Biblia, y ya humanamente quien haga un tzirkatat, hermano, a saber, hachita, quien se coge, hermano. Hasta ahí mismo quien se coge, hermano. Pero quien cambia un tzir katat, na ve quien taro chamas katat, y quien nico un tzir katat, es una bendición poderosa. Y un aplauso al Señor. Isaías 49, 1 y 2. Oídme costas y escuchadme pueblos lejanos. Jehová me llamó desde el vientre, desde las entrañas de mi madre. Tuvo mi nombre en su memoria y puso en mi boca una espada aguda. Me abrió como la sombra de su mano y me puso saeta bruñida. Me guardó en su aljaba. Que pero se recatatco, vieja. Chihuata macho. Bueno, es la magia no patanchi, güey. ¿Cómo haré que vea? Ah, la neta, pues bueno, la. Bueno, es la magia no patanchi, güey. Puede que ni gulot shakin en ajnawala y que vean ajas que cucuta chinoes. Él no sabe nada. Tienen razón. Pero es que ya no se trata de mí, no se trata del lugar donde yo nací, se trata que Dios puso en su palabra en mi boca. Chino malo de Dios y chukoro tzir chinochi. Nunca antes menos la cuando que me. Shana tzokan predicar. Estos chapanakina oficio, chamesaja bao choch, hasuka tzukatrela. No se trata del quien quiere, no se trata del quien corre, se trata si el Señor tuvo misericordia de nosotros para predicar su linda palabra, hermano. Va. Y alahui cuando quien nos llamado, y alahui cuando ya en katsuki para la fuerza, hermano. Corre, ya en la fuerza, en kanimki, hermano. Japan, es que, bueno, digo, no, ya, no se trata, que no, se trata, wey, shukuski, para papá Dios.
Proverbios 14:23, ya solo dos textos y con esto termino. Proverbios 14:23 dice: en toda labor hay fruto, mas las vanas palabras de los labios empobrece. Un momento cogió con el mensaje. No, papá, ya no usted que me van a predicar. Cubrir la Biblia, le voy a cubrir. Caguatamach, no ve que nachaca, no cojo fruto. Alahuichi, tu casa a tu achac, alahinui, alahinu fruto, cojo fruto, le cava. No, sí, hay alguien que no va a gustar lo que haces, pero más alguien va a gustar lo que va a hacer. Pero chica,

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1: Vamos a aplaudir al Señor y cantamos juntos. Vamos a ver ese aplauso fuerte con todo su corazón.

Entonces ya hemos escuchado este bendecido alabanza por acá. La pillo tiene su hermana Juana Shkoy. Ajá, lleva como tema, no sé por qué será, señor. Se titula este bendecido alabanza que ya hemos escuchado en esta hora de la mañanita, mis hermanos, de este día viernes. Wow, estamos en la fecha 12 de junio del 2026. Ajá. Así que muy bien entonces. Muy bien entonces, pueblo del Señor, ya que por acá viene estos bendecidos alabanzas de muchísima bendición para bendecirle sus vidas ahí cada uno de ustedes grandemente. Pueblo del Señor, a través de las alabanzas de bendición, a través de las alabanzas que edifican su vida espiritual. Pueblo del Señor, así que muy bien entonces, ya que entonces sean bienvenidos y bienvenidas nuevamente a través de la programación alabanzas variables, alabanzas sin complacencias en esta hora de la mañanita. Y usted puede escribir su alabanza, la que usted desea escuchar, mi hermano, hermana. Ajá, así que entonces

Así que entonces por acá les voy a dejar con las alabanzas de muchísima bendición en esta hora de la mañanita, mis hermanos. Así que entonces escucharemos este bendecido alabanza por acá con Jesús Adrián Romero. Lleva como tema "Se quedó conmigo", se titula este bendecido alabanza. Así que entonces por acá les voy a dejar con este bendecido alabanza.

0: Bueno, así que entonces sí hemos escuchado esta bonita alabanza por acá con Juan Eli y va como tema. Me eligiste, se titula este bendecido alabanza que ya hemos escuchado. Así que entonces por acá escucharemos más de las alabanzas. En esta hora de la mañanita escucharemos este siguiente alabanza por acá con Mikadesh, lleva como tema Toma el control de mi vida.
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2: Son las 11:32.
1: De pronto mi esposa se me acerca y me dice unas palabras. Amor, ¿qué está pasando contigo? Ya no eres igual, ya no eres el mismo cuando nos conocimos por primera vez. Cuando ella se fue, yo me puse a reflexionar rodillas y le dije: Dios, toma el control de mi vida, ya no quiero ser el mismo. Fuerte es aquel que reconoce sus debilidades y no aquel que los oculta.

Anoche doblado mi rodilla le dije, Señor, toma el control de mi vida. Quiero ser un mejor padre, quiero ser un mejor esposo, el mejor amigo. A veces mostramos una cosa en los altares y nuestros hogares muchas veces no somos los mismos. Dios no quiere eso para nosotros. Dios quiere gente real, Dios quiere gente verdadera, gente que viva lo que hable, viva lo que canta. Es tiempo de ser verdaderos ante los ojos de Dios. Hoy diga, Señor, es mi caballo.

hijos espirituales, Señor, que tienes dado. Iglesia, Cristo le envió a las naciones allá en Pachacamac. Amados hijos, esforcémonos y que nuestro carácter sea como el de Cristo. Si estás pasando momentos difíciles, entrégale tu matrimonio a Dios.

de corazón. Como el que viene a Guatemala.

sí, Señor. Y confesamos, Señor.

Señor, confesamos que la guerra está ganada en el nombre de Jesús. Que por esa cruz del Calvario, Señor, hace 2000 años, tú nos diste la victoria. Y ahora somos más, más que vencedores en Cristo Jesús. ¿Cuánto dicen amén?

Así que entonces ahí estamos. Y hemos escuchado este bonito alabanza por acá con Felipe Algo. Y va como tema, Me Haces Falta. Se titula este bendecido alabanza que ya hemos escuchado. Entonces, en esta hora de la tardecita, escucharemos este siguiente alabanza por acá con Herederos del Reino. Gracias, Jehová.

con esa ofrenda de palmas al Señor. Déselo bien fuerte y que Dios nos siga bendiciendo, hermanos. Y que la gloria sea siempre para Jesús de Nazaret.

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1: siervo mío, ¿por qué lloras? Porque te abrigues en el dolor.
2: Tú que estás pasando momentos difíciles.

Y Jehová peleará por vosotros y vosotros estaréis tranquilos. No temas ni desmayes, porque yo estoy contigo, dice el Señor. ¿Cuántos lo creen en esta noche? Oh, día, gloria a Dios.

Bueno, así que entonces ya hemos escuchado este bendecido alabanza por acá con Timoteo Maroquí. Te voy como tema, siervo mío, por el que lloras, se titula este bendecido alabanza que ya hemos escuchado entonces.

Por acá escucharemos este siguiente alabanza. Por acá la violín es una solista. Es de Orelina, aunque la gente me critican. Se titula este bonito alabanza y seguidamente les voy a dejar con palabra.

antes solo quiero que hagamos una corta oración para que el Espíritu Santo nos hable en los próximos minutos que vamos a estar aquí. ¿Está listo? Vamos, con una de sus manitos arriba, dígale: Señor, la levanto porque quiero que sepas que estoy aquí. Quiero que sepas que necesito tu palabra. Levanto mi mano porque necesito oír lo que tienes para decirme. Vine hasta tu iglesia a adorarte, como hace unos segundos lo cantaba, pero también vine a aprender, vine a recibir. Dígale conmigo: someto a tu cruz todo pensamiento contrario, someto a tu voluntad toda decisión contraria que no sea tuya. Padre, te pongo delante de ti mi familia, mi hogar, mis hijos, mi trabajo, mis proyectos, todo lo dejo delante de tu presencia para que vengas tú como un buen arquitecto a colocar cada cosa en su lugar. Derriba toda columna que se edificó mal en mi vida, derriba todo argumento que no es tuyo en mi mente, y permíteme, cuando salga de este lugar, cuando me desconecte de esta transmisión, agradecerte y decirte: Dios, me hablaste y ya sé lo que tengo que hacer. Por eso, por cada palabra que acabamos de orar, te damos gracias en el nombre de Jesús. Amén y amén. Estaba en mi ejercicio devocional hace unos días y me topé en la Biblia con una conversación de Jesús con los fariseos. Es importante recordar que los fariseos eran las personas más capacitadas de la época, los que más sabían, los que más experiencia, conocimiento. Si necesitabas un buen consejo, tenías que ir a un fariseo. Si necesitabas comprensión de las leyes, cómo aplicarlas, un fariseo era la mejor alternativa para responder tus dudas. No obstante, cuando Jesús habla con ellos, les apunta en tres direcciones. ¿En cuántas? No, pero levante la mano y diga tres. ¿En cuántas? Y las tres, mientras las leía, dije: aquí hay una palabra, aquí hay una palabra, aquí hay una palabra. Y efectivamente, ahí había una palabra. Luego me senté, escribí el mensaje, y cuando mi pastor me dio el honor de predicar a la iglesia, supe que este era el mensaje que el Señor quería que trajera para ustedes. Mi propuesta es la siguiente: vamos a leer los tres versículos de los que les estoy hablando. Luego de eso les digo cómo se llama el mensaje, y en los minutos que me restan nos vamos directo a profundizar uno a uno. Porque lo que quiero que entendamos es que, curiosamente, la razón por la cual, a pesar de que ellos sabían tanto, no cambiaban, es la misma razón por la cual hoy tenemos gente llena de conocimiento, pero que es exactamente la misma y no ha podido crecer. Usted se va a ir de aquí hoy en el nombre de Jesús desafiado, retado y cambiado por el poder de la palabra. Solo el que lo crea, levante la mano derecha y grite un fuerte. Vamos al primer verso entonces. Juan capítulo 5, verso 39 y 40 dice: ustedes escudriñan las escrituras porque les parece que en ellas tienen la vida eterna, y son ellas las que dan testimonio de mí. Pero ustedes no quieren venir a mí para que tengan vida. Segundo versículo: sería hermoso si, además de leerlo con su mente, lo lee con sus labios fuerte. Vamos con el segundo. Juan 5:42, para los que están tomando nota, ahí aparece en la pantalla. 1, 2, 3. Pero yo los conozco a ustedes y sé que el amor de Dios no habita en ustedes. Segundo golpe. Vamos para el tercero y último. Juan 5:44. Mira esta belleza de verso. ¿Y cómo pueden ustedes creer? No los oigo. Si se honran los unos a los otros, pero no buscan la honra que viene del Dios único. Iglesia querida y preciosa, la palabra de hoy se llama de la siguiente manera: sabemos mucho, pero cambiamos poco. Sabemos mucho, pero cambiamos poco. Nunca antes habíamos tenido tanta información disponible. Prédicas, predicadores, canales, institutos, conferencias, podcasts, libros, versiones de la Biblia, aplicaciones en nuestro celular, retiros, congresos, eventos, póngale el rótulo y el nombre que quiera. No obstante, parece que tener más información no nos hace personas distintas. Por el contrario, algunas personas tienen acceso a todo, comen de todo, se alimentan de todo, pero siguen siendo los mismos y no han podido cambiar.
Y lo que me llama la atención es que Jesús, al referirle esto a los fariseos, lo que les estaba diciendo es: muchachos, ustedes, por eso es que no pueden ser personas diferentes. Cuando leí el verso me alarmé, porque encontré que muchas de estas cosas son las mismas cosas con las que nosotros batallamos y nos impiden ser personas diferentes. Pero le prometo que si me presta su atención y un pedazo de su corazón para que la palabra hable a su vida, cuando esta prédica termine, usted sabrá qué hacer para ser la persona que Dios quiere que usted sea. El hombre que su familia necesita, la mujer que su familia necesita, el padre que sus hijos necesitan. Yo de usted estaría diciendo amén. Los hijos que esos padres también quieren ver. Alguien, si va a aplaudir a Dios, dele sin miedo, que aquí alabamos su nombre, porque la gloria es de Él, que es el que nos enseña. Entonces, para honrar el tiempo, si me lo permite, vámonos directo al primer punto, y es: necesitamos más comunión. Dele un codazo al que tiene al lado y repítalo fuerte, dígale, escuche lo que estamos hablando. Uno, dos, tres. Necesitamos más comunión. El verso 39 y el 40, si lo volvemos a leer, pero esta vez detallándolo, observe esto, dice: ustedes escudriñan las escrituras porque les parece que en ellas tienen la vida eterna, y sí, son ellas las que dan testimonio de mí, pero ustedes no quieren venir a mí para que tengan vida. Los fariseos tenían un conocimiento vasto de las escrituras. Toda su vida habían estudiado. Jesús en ningún momento desvirtúa el poder de la palabra. No dice: las escrituras no sirven. Al contrario, dicen: en ellas está la vida eterna. El problema no es que ustedes no las conozcan. Es más, Jesús dice: ellas hablan de mí. El problema es que ustedes no vienen a mí. Diga conmigo: la palabra, levante la mano derecha, diga: la palabra necesita oración. Déjeme explicárselo de una manera más clara. ¿Estamos listos? Préstame, por favor, lo primerito que les pedí. ¿A ustedes qué les sirve esto sin esto? O viceversa. ¿Qué gana usted con un cepillo de dientes sin crema? Estas dos cosas son las que producen un resultado. Flaco, vamos con lo demás. Yo les voy a mostrar, les voy a presentar mi cámara. Les voy a mostrar mi cámara. La amo profundamente. Los que saben aquí de producción y de todo este rollo me entenderán. ¿De qué les sirve esto, que es la cámara, sin este, que es el lente? De nada. Porque estas dos piezas que son distintas, al unirse, son las que hacen que un feo como yo me vea un poco más guapo. Escuche lo que le voy a decir. Hay cosas que, aunque son separadas, al unirse se complementan. Pero les traje más, les traje otra cosa. Por ejemplo, esto aplica solamente para los que ya tenemos cierta edad y no podemos hacer. ¿Usted de qué le sirve un libro sin gafas? Levante la mano los que dicen: pastor, yo sin gafas no puedo leer. Les tengo una noticia, déjenla arriba, más arriba, las dos. ¡Estamos viejos! Mira, hasta gritaron amén. Ve lo que es una atadura impresionante, terrible. Pero les tengo otro casadito. ¿A usted de qué le sirve un café? Un buen café sin pan. Alguien gríteme amén. Diga conmigo, diga: esto va de la mano, esto va junto, esto tiene que hacerse a la par. Ah, quisiera comerme el pan de bono, pero no puedo porque estoy bajando de peso, aunque no parezca. Flaco, tú sí te lo puedes comer si quieres. Diga conmigo: ¿puedo venir a la iglesia? No, grite, diga: ¿puedo venir a la iglesia? Puedo escuchar predicaciones. Diga conmigo: puedo leer la Biblia, pero necesito oración. ¿Por qué? Porque la comunión es la que sella lo que Dios me está enseñando a través de su palabra. Permítame, por favor, regalarle una frase que extraje de un libro que estoy leyendo. José Luis Navajo dijo: estar saturado de actividad, pero seco de intimidad, produce un desequilibrio que termina provocando estragos en la vida, la familia y el ministerio. Ahora míreme a los ojos y déjeme explicárselo. Todos aquí tenemos una agenda. Todos aquí tenemos una serie de compromisos. Algunos empezamos más temprano, otros terminamos más tarde.
Algunos tienen el tiempo medido para comer, para almorzar, para salir, para atender a la familia. Tienen que administrar su tiempo por la cantidad de compromisos, de deudas, de afanes, de preocupaciones o de responsabilidades que tienen. Y si bien es cierto, para todos no es igual la construcción o la dedicación de nuestro tiempo, pero comunión es aprender a poner en mi agenda un espacio para Dios. Lo voy a volver a repetir, porque si usted me hubiera entendido hubiera gritado un amén. Dije, comunión es aprender a poner en mi agenda un espacio para Dios. Pastor, es que yo no puedo levantarme más temprano a orar porque usted no sabe cómo me toca a mí. Ok, entonces toma la decisión de que cuando te montes en tu carro, te montes en tu moto, vayas en el transporte camino a tu trabajo, ahí vas a ir orando y hablando con Dios, diciéndole: Señor, aprendí en la iglesia que tengo que darte lugar, que tengo que pensar en ti, pongo este día en tus manos y te suplico que por favor me acompañes, que por favor me guardes, que ayudes a mi familia, que ayudes a mis hijos, que me bendigas en el salir, que me bendigas en el entrar. Señor, como quisiera tener un tiempo para estar a solas contigo, pero tú sabes cómo me toca, a veces no puedo, pero quiero decirte algo: me importas tanto y eres tan importante en mi vida que aún en este bus, en este carro, en esta moto, en este trancón, quiero que sepas que estoy pensando en ti y eres lo más importante de mi vida. Eso se llama comunión. Repita, diga: comunión. ¿Y por qué es importante? Escuche esto: porque en la presencia de Dios tu alma encuentra descanso, pero también encuentra equilibrio. ¿No le ha pasado que a veces usted está irritable? A veces no, pastor, siempre. ¿No le ha pasado que a veces usted tiene todo, pero está cansado? ¿No le ha pasado que a veces tiene tantas bendiciones, tantas responsabilidades, pero está asustado pensando que ahora la vida le va a cambiar y va a perder todo lo que ha logrado? ¿No le ha pasado que a veces, aunque tiene unos buenos hijos, no los soporta? ¿No le ha... Amén, Padre, gracias por la hermanita que está sanando. ¿No le ha pasado que a veces usted tiene una agenda llena de compromisos, pero quisiera que todo se apagara, pero no lo apaga, porque si lo apaga no trabaja, y si no trabaja no come, y tiene compromisos y siente que su vida va más rápido que su mente y su corazón? Usted necesita equilibrio. ¿Y dónde se encuentra ese equilibrio? Se encuentra de rodillas en la presencia del Señor, diciéndole: yo no puedo, yo no soy capaz, pero aprendí en la iglesia que si busco tu presencia, tú me vas a ayudar. Por eso vine aquí, Señor. Mira, no tengo el lugar secreto tan bonito como tienen otros, no tengo el tiempo como lo tienen otros, pero vine a hablarle a aquellos que tienen su negocio y antes de abrir la puerta de su negocio dicen: Señor, esto es gracias a ti, por ti tengo lo que tengo, te pido, Señor, que me ayudes. Padre, por favor, el que tiene peluquería, haz que le salga pelo al calvo, y el que tiene le crezca más. Señor, antes de abrir tu negocio de comida, que haya hambre hoy y que no cocinen en la casa para que vengan a comer aquí. Y si de repente tienes una funeraria, dice: Señor, ya tú sabes, Señor, y sigues adelante tu camino. Cuando recuerdas a Dios en tu agenda va a cambiar, porque donde Dios es honrado, Él será manifestado. Grítame amén si me estás entendiendo. Dale lugar a Dios. Eso es comunión. Y le voy a decir algo que tengo comprobado con mi propia vida. La oración diaria te transforma. Ignorar a Dios te deforma. Hay gente que viene a la iglesia y gloria a Dios, está lindo. La palabra los toca. Wow, eso merece un aplauso. Lindo, hermoso. Sí, gracias. Qué entusiasmo hay aquí. Wow. Pero pasa lunes, martes, miércoles, jueves, viernes, sábado. Y necesitan otra semana para volver a recargarse. No. No ignores a Dios en tu semana. Tenlo presente en todos tus caminos y Él te va a ayudar. Tenlo presente en todo lugar donde vayas y Él te va a ayudar. Eso se llama comunión con Dios. Los fariseos sabían mucho, pero no tenían tiempo para sentarse a los pies de Jesús y escuchar lo que Él quería enseñarles. Se basaron en sus condiciones, sus principios, sus leyes, pero se les olvidó algo que quiero regalarle aquí, y es: la oración graba en tu alma lo que Dios susurra a tus oídos. ¿Cuántas veces hemos recibido una palabra y nos llenamos de gozo?
Pero nos falta ir a nuestro lugar secreto, en nuestro espacio, y postrarnos y decirle: Señor, ¿podrías recordarme lo que aprendí esta semana? ¿Podrías ayudarme a practicar lo que recibí? La comunión nos transforma. En estos días me llegó una noticia de que mi hijo se estaba portando mal en la escuela. ¿Alguien me entiende? No, levante la mano, yo los quiero ver. Los que saben lo que se siente, levanten las dos, griten aleluya, digan: Padre, ayúdanos. Ay, amén, Señor. Y entonces yo fui al colegio, tuve una reunión con los directores, me explicaron lo que estaba mal y supe que necesitaba tener una conversación con mi hijo, porque él conoce las normas. Yo le he dicho que se hace, que no se hace, pero la comunión afirma lo que se supone que tú sabes. Y me senté a conversar con él y empecé a hablarle, a recordarle cosas y a decirle y a decirle. Y luego se me salió ese pastor que tengo adentro, entonces le empecé a dar palabra, versículo. Le dije, quise hacer un paralelo entre Saúl y entre David para hablarle del arrepentimiento. Le dije, por ejemplo, a Saúl, cuando le dijeron todo lo que estaba mal, se justificó, le echó la culpa a otros y por eso nunca logró cambiar. Mientras que David, cuando le señalan su pecado, se arrepiente, lo confiesa y cambia. Eso es lo que necesitamos hacer. Y me dice: papá, ¿y qué pasó con David? Y yo le empiezo a contar, había una presencia de Dios hermosa, era la palabra que estaba ahí, y empiezo a contarle cuando David mira con codicia a Betsabé, la manda a traer, se acuesta con ella, ella queda embarazada, luego toma al esposo que se llama Urías el Eteo, lo hace poner en pie de guerra, lo hace matar, y mi hijo empieza a llorar. Pero era hermoso lo que estaba pasando ahí. Yo, en aras de poder afirmar el momento espiritual, le digo: ¿por qué lloras, mi amor? Y me dice: David, ¿cómo le va a hacer eso a Urías? ¿Cómo lo va a mandar a matar así? Y yo quise cerciorarme si en realidad estaba llorando por eso, porque el Señor lo estaba tocando. Y terminé verificando que estaba mal, era por Urías. Y le dije: papi, sí, pero te quedó claro lo otro. Es que, más o menos, yo no. El punto es que como a los dos días pasó algo y él me voltea a mirar y me dice: papá, exactamente lo que tú me enseñaste. Y corroboré que el tiempo en comunión nunca es tiempo perdido. Habrá momentos donde entrarás a orar y te vas a quebrantar y vas a llorar cuando estés ahí solo con Dios. Habrán otros momentos en los que tal vez no será igual, pero nunca tomes en poco apartarte para Dios, porque es tu cita con Él. Es decirle: Señor, le cumplo a mis acreedores, le cumplo a mis obligaciones, le cumplo a mis clientes, le cumplo a mis compromisos, le cumplo al ministerio, le cumplo a todo el mundo. Vine a estar aquí porque te voy a cumplir a ti también. Esta es mi cita contigo. Y entendí que el que llega a la presencia de Dios tendrá la verdadera victoria. Si va a aplaudir al Rey, dele con ganas y grite un fuerte amén, por favor. ¿Está listo para lo que viene? Es fuerte. La clave de la victoria es no pararse ante el mundo sin haberse postrado ante Dios. Quiero ver resultados. Antes de cualquier cosa allá afuera, ríndete delante del Señor y dile: le vengo a recordarle a mi alma que por muchas cosas buenas que tenga, todo es de Él, por Él y para Él. Vine a recordarle a este cuerpo cansado que las verdaderas fuerzas se encuentran en la presencia del Señor. Ahí, cuando salgas en público, vas a ver todo diferente, porque aquel que tiene comunión dará el primer paso para su verdadera transformación. Ahora, déjeme pasar al segundo principio. Le dije que eran tres. Segundo, necesitamos el amor de Dios en nosotros. ¿Puede repetirlo conmigo fuerte, por favor, la cuenta de tres? Uno, dos, tres. Necesitamos el amor de Dios en nosotros. Vamos al verso bíblico, que es el verso 42 del capítulo 5 de Juan. Y dice: pero yo los conozco a ustedes y sé que el amor de Dios no habita en ustedes. Queridos hermanos, cuando se trata del amor, qué interesante que el Señor le dice a ellos: ustedes tienen tanto conocimiento, tanto, saben tanto, pero no hay amor. Y como el amor de Dios no está en ustedes, por eso no logran cambiar. Y es más, le traje una frase para regalar que dice así: enseñar sin amor produce dureza. Corregir sin amor produce rechazo. Liderar sin amor produce control. Otra vez. Enseñar sin amor produce dureza. Corregir sin amor produce rechazo. Liderar sin amor produce
control. Usted no sabe cuántos años tengo yo conociendo de la palabra, estudiando, he ido a institutos, encuentro, posencuentro, trasencuentro, ultraencuentro, me transporté al cielo y volví. Y he visto, usted puede ser lo que sea, pero si no tiene amor, usted nunca será un buen líder. ¿Ha hablado usted con personas que saben mucho? Mire, hay hombres que desbaratan a su esposa con sus argumentos. Tienen una destreza para hablar. Son elocuentes, manipuladores, controladores. Dicen, van y viene, ah, usted viera esto. Pero ¿sabe por qué su esposa no cambia? Porque usted sabe mucho, pero no tiene amor. ¡Qué silencio! Pero así no diga amén. Así es. Querida hermana, métale amor a su hogar. Pastor, eso es como bobo. Usted lo escogió así. Ámelo. Ámelo. Métale amor a su familia. Métale amor a sus hijos. Hay gente que se acostumbró a maltratar a sus hijos. Es que tengo la razón. Sí, la razón está bien, pero cuando no hay amor, el concepto no entra al corazón, porque corregir sin amor genera rechazo. Necesitamos amor. Mire, la falta de amor hace que la vida sea muy difícil. Criar un hijo sin amor es terrible. Sostener un matrimonio sin amor es terrible. Trabajar sin amor es espantoso. Cocinar sin amor, gas. Irse a pasear 15 días con una suegra sin amor, mire, debe ser espantoso. Porque, y aquí le regalo esta frase, lo que se carga sin amor siempre pesa más. Aquello que usted hace carente de amor no se disfruta. No es lo mismo. Y por eso Jesús le dice, muchachos, a ustedes les falta poner amor. Estaba predicando en Argentina hace un tiempo. Estaba saliendo de una conferencia y en la parte de afuera me abordan un grupo de personas y entre ellas hay un señor con dos chiquitines, sus hijos al parecer. Él se me acerca y me dice, ¡pastor! Yo, ¿cómo estás? ¿Me deja darle un abrazo? Claro que sí, me abrazó con suma fuerza y empezó a decirme, ¡pastor, yo lo amo! ¡Pastor, yo lo amo! Y me miraba así, yo lo miraba, ¡pastor, yo lo amo! Y dice, gracias, amén. Pastor, es que yo lo amo mucho. Y los niños me miraban y decían así. Y estaba ahí en la cena. Y ya yo me empecé a sentir incómodo porque él levantaba mucho la voz. Pastor, es que yo lo amo. Y yo necesito salir de dudas. Le dije, pero en el amor de Cristo. Me dijo, sí. Y yo, ah, bueno, dale, mijo, vente para que. Hay que asegurar, hermano, porque ajá. Pero lo hermoso de esa historia no fue eso solamente. Fue lo que me contó el conductor después cuando me dice, ese hombre que te acaba de abrazar es un mecánico que nunca ha ido a la iglesia, estaba lejos del Señor, un hombre duro, reacio, perdió su hogar, perdió su familia, pero ha empezado a encontrar esperanza en el Señor y ahora es alguien irreconocible. Y entonces supe que el amor es tan poderoso que es capaz de quebrar hasta el más duro corazón, que el amor es tan poderoso que es capaz de sanar hasta la más profunda de las heridas. Iglesia, este mundo necesita más amor en lugar del desprecio con el que algunos estamos viviendo. Necesitamos amor. Ahora, El amor es algo tan fuerte que Jesús llegó a advertir que nos iban a reconocer como sus discípulos si veían en nosotros amor. Déjeme demostrárselo con la Biblia. Juan 13:35. El amor que tengan unos por otros será la prueba ante el mundo de que son mis discípulos. Wow. Fuerte. Porque creemos que nos van a reconocer por lo que decimos, por lo que hacemos, por la Biblia, por la forma en la que vestimos. No. Usted puede tener todo eso, pero si en usted no hay amor, la gente va a dudar profundamente de que usted sea un discípulo verdadero de Jesús. Ahora, para poder tener amor necesitamos recordar que la fuente inagotable de amor nos la dio Jesús. Y la cruz, este es el mes de la cruz, es un sinónimo de amor. La cruz es un símbolo de amor. ¿Y por qué la cruz es un símbolo de amor? Porque he llegado a una conclusión a lo largo de mi vida y es que no hay amor puro sin sacrificio. Vuelvo a repetir esto, no hay amor puro sin sacrificio.
Hace unos días estábamos acostados descansando, era un día maravilloso porque yo no tenía que hacer nada temprano en la mañana, podía dormir hasta tarde, estaba con mi esposa, estábamos en la casa, durmiendo en la mañana, eran como las 6:30 de la mañana, cuando de repente una personita de este tamaño llamada Anita irrumpe en mi habitación, entra, llega hasta la cama donde yo estoy, empieza a tocarme y me dice, papá, papá.

Y yo, tratando de volverme a dormir, le digo, ahorita. Cierro los ojos y le digo, ahorita, gorda, ahorita. Es que tengo hambre, papi. Dame un momentito, ya me levanto. Bueno, ¿cuánto necesitas? 5 minutos, ok. 1, 2, no, no cuentes mentalmente. No, es para que tú sepas. Yo, no, no, ahorita. Antes de los 5 minutos, vuelve y me dice, papá, papá, tengo hambre. Manda sus pequeños y hermosos dedos a mis ojos para abrirlos. Díganme amén los que me entienden. Griten amén los que saben de lo que estoy hablando. Que dicen, pastor, yo necesito un encuentro, una liberación. Esto es terrible. Pero aquí viene lo peor, me dice. A ti no te importa que tu hija tenga hambre. No, sí me importa, me paré y fui. Terrible. Pero es que así es el amor. Sin sacrificio. No hay amor, yo quería seguir durmiendo, pero qué buen escenario para mostrarle amor a mi hija, que sacrificando mi sueño y mi descanso. Querida hermana, ¿usted qué dice amar a su esposo? Sacrifíquese de vez en cuando. Cuando él venga por la noche y le diga, usted dígale, ok, sacrifíquese. Valdrá la pena. Griten amén los hombres que están aquí. Vamos, hermano, usted que le huelen esas axilas a gorila, griten, no, griten amén los hombres que están ahí, estoy tirándole un salvavidas. Sacrifíquese. Sacrificio. Hombres que me están viendo aquí, sacrificio. Siempre lo que quieres, cuando quieres, como quieres. Sacrifícate también. Si no hay sacrificio, no hay amor. Ayer estaba con el jardinero de donde vivimos, que nos estaba haciendo un trabajo en la casa. Se subió al carro, íbamos a comprar unas plantas. Yo les he contado que desde que cumplí 30 años empecé a envejecer, se me cayó el pelo y amo las plantas. Gracias por la felicitación, lo valoro. Y entonces nos fuimos a comprar unas plantas para decorar una zona de mi casa, porque ya se lo dije, amo las plantas profundamente, profundamente. ¿Me quiere ver feliz? Regálame un libro o una planta. Las amo. Y entonces, mientras íbamos en el camino, me lanza una pregunta que sin él saber iba a ser una confirmación de lo que hoy iba a predicar en la iglesia, porque el mensaje lo tenía listo de la semana pasada. Me dice, pastor, yo no sé yo por qué no cambio. Y le dije, te voy a decir por qué. Y saco el mismo mensaje que le estoy hablando a usted. Y de repente llegamos a una intersección en la vía, antes, 3 cuadras antes de llegar a mi casa. Y le dije, a este mundo le falta amor. Por ejemplo, freno yo el carro, viene un carro que necesita pasar, yo le hago cambio de luces y el carro pasa. Le dije, ¿eso es amor? De repente viene otro carro de esos alebrestados, arrebolados, que quieren atravesarse. Yo pito para que el señor pase, aunque yo era el que tenía la vía, y le dije, eso es amor. Luego llegamos a la casa, le dije, usted ya almorzó. Me dice, no, no, señor, preparamos algo de comer. Le pedí a mi esposa que por favor le sirviera. Se sentó en mi mesa con nosotros a comer. Le dije, ¿quiere más? Comió, repitió, estuvo feliz. Y al final me dice, muchas gracias, don Juan Pablo. Le dije, ¿gracias de qué? Esto es amor. Y se llevó una gran lección cuando le dije, es que el amor, decirlo es muy lindo, pero el amor verdadero se expresa cuando estoy dispuesto a dejar de pensar en mí y empezar a pensar un poquito en los demás. ¿Quieres tener un cambio en tu familia? Deja de ser ese hombre egoísta, deja de ser esa mujer egoísta y empieza a pensar en la persona que tienes a tu lado, para que te des cuenta que solo hasta ese momento serás un mejor esposo, una mejor esposa, un mejor papá, una mejor mamá, un mejor hijo. Gracias por ese amén del que me está entendiendo. Este mundo tiene en exceso de egoísmo y carencia de amor. Por eso Jesús dijo, necesitan el amor de Dios. Y quiero que no pierda de foco esto, con lo que quiero cerrar este punto. Pastores, que no se lo merece. Nunca olvide, amar es un mandamiento. O sea, que tengo que amar a este enemigo. Tengo que amar a la gente difícil. Mis suegras. O el suegro, porque le amo muy duro a la señora, pero también hay suegros difíciles. Gracias, padre, por tocar por ahí una sierva que... Amar es un mandamiento. La diferencia del mandamiento y el condicionamiento es que el condicionamiento depende de circunstancias. El mandamiento no, el mandamiento es algo que se debe hacer. Pastor, pero ¿cómo voy a bendecir al que me persigue? ¿Sabe cómo? Abriendo su boca y recordando que ni la más grande maldición que se levante en contra tuya va a frenar el propósito que Dios tiene sobre tu vida. Bendícelo, porque Dios a ti te va a llevar a un punto alto, aunque la gente tire cosas en tu contra.

0: Yo he visto que Dios levanta más al que deja que Él lo defienda que al que se defiende por sus propias fuerzas. Nunca se olvide que la palabra dice: por un camino vendrán contra ti, pero por siete saldrán huyendo. Tú bendice los que del resto se encarga Jehová de los ejércitos. El que lo crea, dígame un fuerte amén, por favor. Si va a aplaudir a Dios, dele con toda su fuerza, por favor. Y ahora regáleme los últimos minutos de su atención para darle el tercer y último punto. Pero es aquí donde necesito recapitular. Les dije que la palabra de hoy se llama: sabemos mucho, pero cambiamos poco. Dije que nos íbamos a basar en las palabras de Jesús a los fariseos, los iluminados, de hecho así los conocían, de la época. Esas personas que tenían tanto conocimiento, pero que tristemente no lo llevaban a la práctica y por eso seguían siendo los mismos. Te dije que estas tres causas particularmente, como habitan en muchos de nosotros, terminamos transformándonos en una especie de fariseos modernos en esta época. Que sí, tenemos conocimiento, Biblia, cultos, palabra, encuentros, retiros, conciertos, póngale el rótulo que quiera, pero seguimos luchando con cosas que no hemos podido dejar. Para poder debatir esto o argumentar el principio de la palabra, le dije que íbamos a estudiar tres puntos. El primero es que lo que necesitamos es comunión. Y fue la parte donde le dije que hay cosas que para poder funcionar necesitan dos partes. La palabra es una bendición, transforma la vida, pero cuando le sumo la comunión, todo es diferente. Venir a la iglesia es un regalo hermoso de Dios, pero cuando le sumo la comunión, todo es diferente. Adorar a Dios en la iglesia es maravilloso, pero cuando le sumo la comunión personal, todo será transformado. Luego, acabé de explicarles que también necesitamos el amor de Dios en nosotros. Muchas personas se quedan con que es que yo sé, yo tengo experiencia, yo tengo conocimiento, pero no tienen amor. Y por eso terminan siendo personas que en lugar de sanar, lastiman. ¿Cuántos alguna vez nos topamos con líderes con unos talentos impresionantes, unos pergaminos increíbles, pero carentes de amor? Esa gente no solamente te da conocimiento, también te da experiencias terribles, porque donde no hay amor, hay mucho daño que puede producirse. Pero ahora he llegado al tercer y último punto de esta exposición de la palabra, y es este. Ahí va a aparecer: necesitamos la honra de Dios por encima de la honra de los hombres. ¿Se animaría a repetirlo fuerte a la cuenta de tres? Uno, dos, tres.
1: Necesitamos la honra de Dios por encima de la honra de los
0: hombres. Esto es muy fuerte. Mira lo que dice la Biblia. Juan 5:44. ¿Y cómo pueden ustedes creer si se honran los unos a los otros, pero no buscan la honra que viene del Dios único? La honra empieza en Dios. La honra empieza en Dios. ¿Quieres caminar en honra? Al primero que tienes que honrar es a Dios. Te voy a explicar por qué. Cuando tú decides honrar a Dios, tendrás que reconciliarte con esta verdad. Aquel que dice: listo, pastor, reconozco que hay cosas que no he hecho bien, hay cosas en las que he dejado a Dios de último lugar, hay cosas en las que me he equivocado, necesito empezar. Perfecto, grábate esto en el corazón. Si honras a Dios, no podrás agradar a todos. Estamos. El que decide honrar a Dios tiene que reconciliarse con esta realidad. Voy a ser fiel a Dios. Hay gente a la que no le va a gustar. Grábate. Pastor, es que a mí me gusta quedar bien con todo el mundo. Aquí le regalo otra frase que quiero que guarde en el corazón, y es esta: quedar bien con todo el mundo te deja en deuda contigo mismo.
2: ¿Sabías que todo aquello que puedes lograr por fe se puede perder también por falta de sabiduría?

conocimiento de la palabra de nuestro Padre Celestial, mis hermanos. Así que entonces, ya que sean bienvenidos y bienvenidas de nuevamente a través de la programación, alabanzas de cuerdas y alabanzas de aviamientos en esta hora de la tarde. Así que entonces, ya que por acá escucharemos de las alabanzas de cuerdas y alabanzas de aviamientos.

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capítulo 1, verso 12, en adelante dice la palabra del Señor: Bienaventurado el varón que soporta la tentación, porque cuando haya resistido la prueba, recibirá la corona de vida que Dios ha prometido a los que le aman. Cuando alguno es tentado, no diga que es tentado de parte de Dios, porque Dios no puede ser tentado por el mal, ni Él tienta a nadie, sino que cada uno es tentado cuando de su propia concupiscencia es atraído y seducido. Entonces la concupiscencia, después que ha concebido, da a luz el pecado, y el pecado, siendo consumado, da a luz a la muerte. Les compartía la semana pasada acerca de cómo la Escritura dice en Santiago 4:7: Someteos pues a Dios, resistid al diablo y él huirá de vosotros. Acercaos a Dios y él se acercará a vosotros. Lo primero que dice es someteos a Dios. Dios lo primero que pide es eso, que sometamos nuestra vida, que sometamos nuestra naturaleza, que sometamos nuestra mente, que sometamos nuestro ser completo a Dios. Someter nuestras pruebas, someter nuestras debilidades. Eso es lo que el Señor le decía a Pablo. Cuando Pablo estaba orando a Dios diciendo: Señor, quítame este aguijón de mi carne. Un mensajero de Satanás que le abofeteaba. No sabemos de qué manera era un aguijón. Un aguijón se manifiesta de muchas maneras y no describe, no especifica qué clase de aguijón era el que Pablo tenía. Pero sí miramos que Pablo le oraba al Señor diciéndole: quítame este aguijón de mi carne. Y dice que tres veces le oró, le rogó al Señor, le pidió. La primera no recibió respuesta. La segunda tampoco recibió respuesta. Y la tercera el Señor le responde, pero no le responde para escuchar lo que él quería escuchar. Qué tremendo que muchas veces estamos orando, ayunando y pidiéndole a Dios para que nos responda y nos hable en aquello que le estamos pidiendo. Y hay veces que Dios habla, pero en veces nos habla para decirnos lo contrario de lo que queremos escuchar. Hay veces que le estamos pidiendo una cosa y el Señor nos dice: hijo, no es por ahí, es esto otro. Y en veces cuando Él nos dice lo que no queremos oír, aún en veces parece que queremos decirle: Señor, te equivocaste, Señor, o no escuché muy bien. Yo creo que fue mi imaginación que alcanzó a entender diferente. Pero comenzamos como a querer que Dios siempre responda a lo que nosotros estamos pidiendo como nosotros lo estamos pidiendo. Pero la realidad es que el Señor le dijo a Pablo: Pablo, tú tienes un aguijón en tu carne. Y sé que te duele, sé que te aflige, sé que te sientes mal. Pero le dice Pablo, le dice el Señor a Pablo: ¿sabes qué? Bástate en mi gracia, porque en tu debilidad se perfecciona mi poder. Bástate en mi gracia. ¿Qué le estaba diciendo? Pablo, estás mirando mucho tu necesidad. Pablo, estás mirando mucho tu situación. Pablo, te estás centrando en lo que tú estás pasando y no estás mirando mi gracia. En otras palabras, tienes una enfermedad o tienes un problema o tienes un aguijón, Pablo. Sí, Señor, tengo este aguijón que ya no aguanto. Ya no hay o qué hacer con este aguijón, Señor. Pues ¿sabes qué, Pablo? Trae ese aguijón y somételo al poder de mi gracia. Trae ese aguijón y sujétalo en mi gracia. Bástate mi gracia. ¿Pero qué hago con este problema? ¿Pero qué hago con este aguijón? Mi gracia te dará fuerza, poder y respaldo para que puedas someter ese aguijón y mantenerlo en el control por el poder de Dios, por la gracia de Dios. La gracia de Dios es fuerte, es poderosa. La gracia de Dios, ¿qué es la gracia de Dios? La gracia de Dios es el favor de Dios. Es la bendición de Dios, es el poder de Dios, es el Espíritu de Dios, si quiere llamarle de otra manera. Entonces, cuando el Señor le dice a Pablo: bástate mi gracia, en otras palabras le está diciendo: somete tus problemas bajo mi gracia. Señor, me duele mucho este problema. Mi gracia será como una anestesia en esa herida que tienes. Mi gracia será como una anestesia en ese dolor que tienes. Sientes que no puedes, sientes que te duele lo que estás pasando, sientes que te duelen tus problemas, sientes que estás agonizando por las situaciones que estás atravesando. Dice el Señor: ponte un poco de anestesia en esa área. Ponte un poco de anestesia. ¿Qué anestesia? Mi gracia anestesia el dolor y ya no hay dolor en tu vida. Hay poder de Dios que toma control de aquel dolor para que puedas caminar con libertad, servirle al Señor y exaltar el nombre del Señor. Sí, estamos comprendiendo.
Entonces, cuando el Señor le dice, cuando Santiago dice, someteos pues a Dios, lo primero que está diciendo es, hagan lo que Pablo hizo, sometan sus necesidades, sometan sus debilidades, sometan sus problemas, sometan sus desánimos a la gracia de Dios. Cuando te sientas débil, vas a sentirte fuerte con la gracia de Dios. La debilidad, el desánimo, el problema, la situación que estás pasando, eso te va a debilitar y te vas a sentir débil. Pero si esa debilidad la pones en la gracia de Dios, es decir, la sometes a Dios, vas a sentir que en esa debilidad se va a perfeccionar el poder de Dios. Vas a comenzar a sentir que algo especial comienza a suceder en tu vida. ¿Cómo? No vas a saber cómo, pero de repente hay fuerzas en tu vida para seguir caminando, para seguir adelante, para seguir luchando, para seguir peleando. Ya estabas para tirar la toalla, como se dice. Ya estabas para darte por vencido. Pero cuando te sentías tan débil y comenzaste a poner tu debilidad en la gracia de Dios, de repente comenzaste a sentir una fuerza que no venía de ti mismo, sino que venía de lo alto. Por eso dice la palabra, los muchachos se fatigan y se cansan, los jóvenes flaquean y caen, pero los que esperan en el Señor, nuevas fuerzas tendrán, caminarán y no se cansarán, correrán y no se fatigarán, nuevas fuerzas tendrán, levantarán alas como las águilas, tendrán una bendición, un avivamiento dentro de su corazón, porque han aprendido a traer sus debilidades a la gracia de Dios. Entonces lo primero que dice es, sométete a Dios, someteos a Dios y resistid al diablo, resistir la lucha, resistir la tentación, resistir lo que viene contra nuestra vida, resistir. Ahora cuando leemos lo que dice Santiago, bienaventurado dice el varón que soporta la tentación. ¿Qué significa soportar la tentación? Significa resistir la tentación. Resistir, someteos pues a Dios y resistir al diablo. ¿Cómo es que nos tienta el diablo? Por medio de la concupiscencia que hay en nuestra carne. Ese es el medio por el cual el enemigo se basa y se vale para tentarnos, para descontrolarnos, sea tentarnos al enojo, sea tentarnos a gritar, sea tentarnos a mirar la mujer ajena o el hombre ajeno, sea tentarnos a lo que sea. Somos tentados a muchas cosas y de muchas maneras. Pero aquí Santiago nos dice ahora, bienaventurado es el varón que soporta la tentación. Bienaventurado, dichoso es el varón que soporta la tentación. Y añade y dice, porque cuando haya resistido, habla de tentación y habla de soportar y habla de resistir y habla de prueba. Oiga bien esto, ¿cuándo es cuando las cosas que pasamos se convierten en tentación y cuándo es cuando pasan de tentación a prueba? Oiga bien lo que le voy a decir. Hay un momento cuando la tentación se convierte en prueba y cuando somos probados, somos bendecidos y somos bienaventurados. Pero comienza primeramente con tentación. Oiga bien lo que dice la palabra, bienaventurado el varón que soporta la tentación. Primeramente dice, dichoso es el hombre o la mujer que soporta, que resiste. Aquel hombre, aquella mujer que soporta, que se mantiene firme resistiendo la tentación, la lucha, la prueba. Bienaventurado es. ¿Por qué razón es bienaventurado? Dice, porque cuando haya resistido la prueba, recibirá la corona de vida, recibirá el galardón de Dios, recibirá el triunfo de Dios. Y no está hablando de cuando llegues al cielo que Dios te va a coronar allá y te va a dar la corona de vida. No, está hablando aún de aquí, de esta vida, que vas a sentir que tienes vida, vida de Dios, vida en abundancia, vida preciosa. Vas a sentir la recompensa, vas a sentir el galardón de haber pasado por la tentación y haber prevalecido y haber vencido y haber triunfado. Aleluya.

la resistencia? Dice aquí que es bienaventurado el varón que soporta la tentación, porque cuando haya resistido, lo primero que quiero hablarle es de la resistencia. Quiero hablarle de la resistencia y enseguida quiero hablarle de lo que pasa cuando se convierte la tentación en prueba, o cómo uno puede cambiar la tentación en prueba, y cuál es la diferencia de la tentación y cuál es la diferencia de la prueba. Lo primero es esto, dice, tenemos que aprender a ser bienaventurados resistiendo, soportando la tentación. ¿Cuál es el beneficio en soportar? El resistir. Le voy a poner un ejemplo para que me entienda. Cuando uno está soportando un peso, cuando uno está resistiendo un peso, uno está haciendo fuerza. Si yo comienzo a empujar este púlpito, estoy resistiendo el peso que hay en este mueble. Estoy haciendo fuerza para empujarlo. Los hombres que son fisiculturistas y que levantan pesas, agarran las pesas y comienzan a levantarlas, y el propósito de levantarlas es de resistir el peso de aquellas pesas para poder fortalecer su cuerpo, para formar sus músculos. Cuando el hombre comienza a resistir el peso de algo, comienza a fortalecer su cuerpo. Entre más soporta, resiste el peso de una cosa, el peso de otra, se ejercitan sus músculos porque está resintiendo la oposición. Le repito, cuando los hombres que levantan pesas y se dedican a eso, comienzan a levantar pesas, lo que están es haciendo, resistiendo el peso de aquellas pesas que están levantando, y de esa manera están trayendo una edificación, una formación a su cuerpo, dándole forma, porque el cuerpo, el músculo, está entrando en resistencia, y entre más resistencia tiene, se forma mejor. Entre más resistencia tiene, comienza a crecer más, a madurar más, porque la resistencia del ejercicio es lo que hace que el músculo se forme, que el músculo crezca. Bueno, pues así como en lo literal y en lo terrenal, la resistencia del peso hace que los músculos del cuerpo crezcan, maduren, se engrandezcan, pues en lo espiritual es algo similar. Cuando el hombre está pasando por una lucha, por una tentación, y el hombre está resistiendo, el Señor dice, te estoy formando, hijo, te estoy haciendo más firme, más fiel, te estoy puliendo, te estoy purificando, resiste, hijo, vas a tener triunfo, vas a salir con madurez, vas a salir con estabilidad en tu vida, vas a salir con los músculos de tu alma más edificados, más fortalecidos. Entonces, siempre que resiste el peso, que está resistiendo la fuerza del peso, el cuerpo se está ejercitando, está entrando en un ejercicio y se está ejercitando el músculo del cuerpo al grado que es un beneficio, edifica al cuerpo, fortalece al cuerpo, forma al cuerpo. Pues así como el cuerpo se forma con el ejercicio, también el alma se forma con el ejercicio espiritual. Y cuando viene la tentación, cuando viene la lucha, dice el Señor, hijo, esta es la oportunidad que tienes para probarme que eres fiel, para mostrarme cuánto me amas, para que purifiques y edifiques tu alma, porque ahí está la tentación, y entre más resistas, tu alma va a batallar, tu alma va a soportar, tu alma va a estar sintiendo una fuerza que viene contra ella. Pero si tú comienzas a resistir aquello, cuando tú sales de esa tentación, tú te sientes firme, sales alabando el nombre del Señor, sales glorificándole, sales diciéndole gracias Señor, te alabo Padre por la victoria que me diste, sale con una corona de vida, sale con victoria en sus manos. ¿Sí estamos comprendiendo? Entonces el resistir es cuando la tentación está llegando al hombre y el hombre está resistiendo con su cara hacia Dios, fortaleciéndose en Dios y resistiendo la presión opositoria de aquella tentación que viene. Bueno, cuando el hombre resiste es una victoria, es una bendición. Primeramente habla de resistir y dice que cuando el hombre resiste está fortaleciéndose, está siendo bienaventurado. Cuando el hombre resiste, está siendo edificado. Pero cuando el hombre no resiste, está siendo perjudicado. Le voy a poner el ejemplo más común.

Le voy a poner el ejemplo de lo que pasó con David y lo que pasó con José. La Biblia dice que estos dos hombres atravesaron por una tentación, una lucha. La Biblia dice que José fue vendido a la casa de Potifar como esclavo. Y estando como esclavo en la casa de Potifar, la Biblia dice que la esposa de Potifar lo acosaba, la esposa de Potifar lo seducía y le decía: ven, acuéstate conmigo, ven, duerme conmigo. Y él no quería, resistía, no lo voy a hacer, resistía. ¿Estaba perdiendo algo él? No, estaba ganando crédito delante de Dios, estaba honrando a Dios, estaba sirviendo a Dios, estaba siendo fiel a Dios, estaba dando ese testimonio glorioso para Dios. Entonces no estaba perdiendo. Que esté la tentación no te hace perder nada. Al contrario, te hace crecer cuando aprendes a tomar la posición correcta. Es decir, a resistir. Tu alma se está formando. Tu alma se está ejercitando. Tu alma se está capacitando por dentro. La fidelidad, el músculo de la fidelidad en tu alma se está edificando. Vas a salir de esa tentación más fiel todavía. Más fiel a tu Dios y más fiel a tu esposa y más fiel a tus hermanos, más fiel a todos los que te rodean, porque te estás ejercitando en lo de adentro, ejercitándote, siendo fiel a ese músculo del alma de la fidelidad, estás desarrollándolo. Entonces José estaba en la casa de Potifar y él estaba resistiendo porque venía aquella acusación y aquella acechanza continuamente. Él resistía. Estaba formándose más por adentro. Estaba poniéndose en la mira de Dios para ser bendecido porque estaba resistiendo la tentación. Pero miramos otro caso. Miramos el caso de David. El caso de David pasó por una tentación semejante, similar, pero dice la palabra que cuando David era tiempo de guerra, salió al palacio de su, al terrado de su gran palacio real, y dice que por la ventana miró a una mujer que se estaba bañando. Y cuando miró a aquella mujer que estaba bañando, dice que comenzó a mirarla y comenzó a desearla, comenzó a codiciarla. Estaba la tentación igual que con José, pero la diferencia es esta: José estaba siendo probado, mientras que David estaba siendo tentado. ¿Cuál es la diferencia de la prueba a la tentación? La primera diferencia es esta: la tentación, la Biblia dice que cuando alguno es tentado de su propia concupiscencia. Es tentado de sus pasiones desordenadas. Sus pasiones se desordenan y de ahí es tentado el hombre. Si miramos a José, José no estaba siendo tentado de su concupiscencia. José estaba siendo provocado, estaba siendo probado porque venía la esposa de Potifar a querer seducirlo. Pero José se mantenía diciendo no, no y no. Hasta que un día lo agarró, ya más cerquitas lo arrinconó a donde no podía escaparse, le quiso quitar la ropa, al grado de que José salió corriendo y no le importó dejar la mitad de la ropa ahí tirada a un lado de aquella mujer. Pero dijo: es mejor decir aquí corrió y no aquí quedó. Salió corriendo, salvó su alma porque quería agradar a Dios. Estaba resistiendo la tentación. Mientras resiste la tentación, estás en la mira de Dios para recibir bendición de Dios. Estás siendo probado. José no estaba siendo tentado. Era una tentación externa, pero no estaba siendo tentado de su concupiscencia. Estaba siendo probado por aquella mujer que estaba llegando, queriendo seducirlo, engañarlo y desviarlo. Ahora miramos la diferencia en David. David también miró a una mujer. Y en este caso, David no fue la mujer la que vino a querer seducir a David. La mujer ni en cuenta. Ella se estaba bañando por allá y posiblemente ni cuenta se dio que David le estaba mirando. Pero David comenzó a mirarla y comenzó a codiciarla en su corazón. ¿Qué pasó cuando codició a aquella mujer? Cuando codició a aquella mujer, sus pasiones se desordenaron y se convirtieron en concupiscencia. Y ese fue el momento que aprovechó el enemigo para venir y tentar a David por medio de su concupiscencia.
Cuando David estaba siendo tentado, David estaba perdiendo terreno porque su concupiscencia lo estaba arrastrando a hacer lo malo delante de Dios. ¿Cuál es la diferencia del ser probado al ser tentado? El que es probado es el que resiste la tentación. Está resistiendo, está en prueba, está ejercitándose. Los músculos de su alma se están ejercitando, está en prueba, resistiendo. Mientras tú resistes, estás en prueba y estás con bendición delante de Dios. Pero cuando ya no resistes y bajas la guardia, lo que comienza a suceder es que tus concupiscencias, tus pasiones se desordenan y comienza el enemigo a tentarte en tu concupiscencia. Cuando te comienza a tentar en tu concupiscencia, comienza a hacer lo que David, comienza a mirar a la mujer, comienza a codiciarla, a desearle en su corazón y a hacer todo lo posible por ir y acostarse con ella. Eso era lo que se estaba moviendo en David. En otras palabras, la tentación estaba llegándole y estaba provocándole algo desagradable, estaba revolucionando en su ser al grado de desordenar sus pasiones internamente. Estaba siendo tentado por el diablo, estaba siendo tentado por su concupiscencia. El diablo, usando su concupiscencia, lo tentaba al mirar a aquella mujer. Si David haya resistido a aquella mujer y haya dicho, voy a dejar de verla, me volteo para otro lado y voy y me meto en mi cuarto a orar, a hacer otra cosa, ahí David hubiera resistido. Pero David no resistió, David bajó la guardia, David bajó las manos y se rindió. ¿Se rindió a qué? Se rindió a sus pasiones, a sus concupiscencias. ¿Y cuál es la diferencia de esto? La diferencia es esta, haga de cuenta que el que resiste es como aquel que está levantando, le decía, una pesa para fortalecer su cuerpo. Pero el que no resiste y es tentado por su concupiscencia, haga de cuenta que aquel peso, vienen y le dan un golpe con él. El diablo agarra aquel peso y viene y le da un golpe en la cabeza al hombre con ese peso. El mismo peso que servía para ejercitarlo, ahora el diablo lo usa para golpearlo. La tentación, el diablo la quiere usar para golpearte. Pero el Señor dice, el diablo querrá golpearte, pero no dejes que el diablo te golpee. Ejercítate, resiste y camina dándome la gloria a mí y verás la bendición que vendrá sobre tu vida. Verás la victoria que vendrá sobre tu vida. Verás el privilegio y el triunfo que yo te daré al resistir la tentación. ¿Sí me comprende? La tentación es un peso grande. Y va a hacer dos cosas la tentación. O nos va a servir para edificarnos, o nos va a servir para destruirnos. O nos sirve para ejercitarnos con ella, o nos va a servir para que el diablo nos golpee con ella. ¿Sí me comprende, mi hermano? Una de dos va a suceder. Por eso dice la palabra aquí: bienaventurado el varón que soporta la tentación, que resiste. Aquel que está soportando, ¿por qué? Porque se está ejercitando, porque no va a salir avergonzado, porque la tentación va a pasar, pero él se va a quedar con su Dios, alabándole y glorificándole, sintiéndose en paz, sintiéndose bendecido, sintiéndose firme con el Señor. Bienaventurado el varón que permite que no le permite al diablo usar la tentación para golpearlo y hundirlo y matarlo y acabarlo como hizo con David. David permitió que el diablo llegara y usara el peso de la tentación para golpearlo. Mientras de que José dijo, no, diablo, no vas a golpearme con ese peso, voy a ejercitarme con ese peso y saldré no siendo miserable de la tentación, saldré siendo bienaventurado de la tentación, alabando al Señor, glorificando al Señor, sirviendo al Señor, saldré contento, gozoso, bendecido, porque estoy resistiendo la tentación. Todos vamos a pasar por tentaciones, pero a muchos la tentación nos va a edificar y a muchos la tentación nos va a destruir. ¿Qué es lo que va a hacer la tentación en nuestra vida? ¿Va a ser algo de lo cual vamos a sacar ventaja y provecho? ¿O va a ser algo de lo cual vamos a perder
y a caer en la trampa del diablo por medio de la tentación. No solamente le hablo de la tentación a un hombre o a una mujer. Le digo, muchas veces nos miramos tentados. ¿Tentados a qué? A hacer tantas cosas. Tentados a discutir. Tentados a pelear. Tentados a ya no venir a la iglesia. Tentados a hacer cosas que no deben de hacerse, que no son agradables a Dios. Tentados a irnos a buscar lo material antes que lo espiritual. Nos miramos tentados a tantas cosas. Pero dice, si tú soportas la tentación, Dios te va a bendecir y te va a recompensar. Primera de Corintios capítulo 10, ¿lo tenemos? Veamos lo que dice la palabra. En el verso 12 dice, así que el que piensa estar firme, mire que no caiga. No os ha sobrevenido ninguna tentación que no sea humana. Pero fiel es Dios, que no os dejará ser tentados más de lo que podréis resistir, sino que dará también juntamente con la tentación la salida para que podáis soportar. Lo primero que dice el apóstol Pablo es esto. Así que el que piense estar firme, mire y no caiga. David se sentía muy firme, que se descuidó y cayó. Por más firmes que nos sintamos, dice, el que cree estar firme, mire y no caiga. Tenga cuidado, porque es el que más riesgo corre de caer. El que no se siente firme, anda agarrado del Señor, anda gritándole al Señor, ayúdame, porque no me siento firme. Pero en veces el que se siente firme anda muy descuidado, anda muy tranquilo como si nada. A mí nada me pasa, yo soy espiritual, yo esto, yo lo otro. Y en veces es donde el enemigo se aprovecha más fácilmente. Por eso dice, el que piense estar firme, mire y no caiga. En otras palabras, si crees que estás firme, alerta, afírmate más todavía. No te confíes en que tienes tiempo en el Señor, en que conoces la palabra, en que sabes lo que haces. No te confíes. Si crees que estás firme, afírmate más, fundamentate más, básate más en la palabra, básate más en el Señor, apégate más al Señor. El que piense estar firme, mire y no caiga. Hermano, pero a mí Dios sí me dejó una carga demasiado pesada. Yo no pude soportar la carga que el Señor me dejó. Me caí en el pecado. El Señor puso sobre mis hombros una carga demasiado grande. Eso no dice la Biblia, mis hermanos. La Biblia dice que el Señor no nos ha dado cargas más pesadas de las que podemos sobrellevar. El Señor dice que no nos ha sobrevenido ninguna tentación que no sea humana. Hermano, es que usted no sabe lo que a mí me pasó. Es que usted no sabe la tentación que yo tuve. Lo mío fue algo fuera de este mundo. No, mi hermanito, dice el Señor, no te ha venido ninguna tentación que no sea humana. Hermano, es que a mí me siguen mucho las mujeres. Soy muy bien parecido. No, mi hermanito, es tu concupiscencia que traes allá adentro lo que te está estorbando. No es el bien parecido que eres, o que a ti te llegan tentaciones sobrenaturales que a otro no le llegan. No, no os ha sobrevenido ninguna tentación que no sea humana. Hay veces que creemos que nadie pasa lo que yo paso. Cuando uno está pasando por la prueba, sentimos como que nadie me comprende, porque si supieran lo que yo he pasado, si se dieran cuenta lo que yo he pasado, dice el Señor, no te des una importancia demasiado grande, porque tus hermanos que están a tu lado pasan cosas como las que tú pasas día con día, pasan cosas iguales, porque estamos en un cuerpo humano, tú y yo, todos tenemos la misma carne, las mismas pasiones, todos estamos creados y formados de lo mismo. Así es de que no creas, no digas de que, oh, es que aquel hermano, a aquel no le pasa nada nunca, pero a mí me siguen las tentaciones, a mí esto. No, es que no te siguen por afuera, es que te siguen de adentro. Hay desorden adentro de ti, y donde vayas, a donde llegues, ahí va a estar la tentación, no porque esté afuera, sino porque está dentro de ti. Pero cuando no hay tentación dentro de ti, andes donde andes, pasarás y caminarás con libertad, y mirarás la gloria del Señor, la bendición del Señor, y tendrás triunfos y victorias, porque estás en paz acá adentro. Estás en paz acá adentro.
Entonces lo primero que dice el Señor es, no os ha sobrevenido ninguna tentación que no sea humana. Hermano, ¿pero será que todos pasan lo que yo paso? ¿Usted no se imagina lo que yo paso? Dice el Señor, sí, si son humanos, sienten lo que tú sientes. Si son humanos, pasan lo que tú pasas. ¿Pero no será que a mí me llegan más fuertes los problemas y las dificultades? En cierto momento te llegarán a ti, pero hoy te llegan a ti, mañana me llegan a mí, y pasado le llegan al otro hermano. Y así a cada uno nos llegan aquellas luchas, aquellos problemas, aquellas presiones en un tiempo o en otro. Oh, hermano, es que a mí mi problema es mi esposa, me hace enojar y me siento tentado hasta querer estrangularla y apretarle el cuello. Pero a ese grado, dice el Señor, no creas que eres el único que te sientes así. A lo mejor los demás también se sienten así, pero no hacen eso. Resisten la tentación y el diablo suelta. Y miras a tu esposa y dices, ¿cómo pensé tal cosa de mí? Mi pequeña esposa, mi paloma. ¿Cómo pude atreverme a pensar una cosa así? Ah, pero cuando te estaba llegando la tentación, sentías el deseo de apretarle el cuello a la hermana. ¿Por qué razón? Porque estaba siendo tentado. Te estaba colmando, te estaba llegando aquella tentación a enojarte, a hacer algo, a decir algo, a gritarle o a hacer alguna cosa. Dice el Señor, soporte, hijo, soporte, tranquilito, tranquilito. Resista que ese aire va a pasar, resista que ese calor va a pasar y va a mirar la realidad, que su esposa no es como la está mirando ahorita, que su esposo no es como lo está mirando ahorita. Su esposo es hermoso, su esposa es linda y preciosa. Pero en el momento la mira como la peor enemiga o el peor enemigo. ¿Por qué? Porque está siendo tentado por el diablo. Su concupiscencia, sus pasiones están en desorden. Y al entrar en desorden sus pasiones, comienza a sentirse tentado a hacer aquello que no debería hacer. Entonces dice el Señor, hijo, hija, entiende mi palabra, no te ha venido ninguna tentación que no sea humana. Señor, ¿cómo le hago? Mira cómo lo hizo mi siervo Pablo, mira cómo lo hizo mi siervo Job, mira cómo lo hizo mi siervo Abraham, mira cada uno de los siervos que han marchado por esta tierra, ellos fueron tentados como yo y vencieron y triunfaron y caminaron porque confiaron en mí, porque se agarraron de mí. Van a vencer si se agarran de mí, dice el Señor. Me explico, mis hermanos. ¿Qué dice el Señor? No os ha sobrevenido ninguna tentación que no sea humana. ¿Sientes que lo que tú pasas es demasiado grande? Dice el Señor, no lo veas así. Es humano. Es como lo que los demás pasan, solo que tú no te das cuenta. Hermano, pero mire que aquí, que allá, no te preocupes, dice el Señor. Lo primero que debes entender es que tú, lo que tú estás pasando, tu tentación es humana. Y si es humana, la puedes vencer en el nombre del Señor. Porque Cristo dijo, en el mundo tendréis aflicción, tendréis tentación, tendréis luchas, tendréis problemas, pero confiad, yo he vencido al mundo. Y si yo vencí al mundo, tú también podrás vencer al mundo. Tú también tendrás victoria. Tú también tendrás triunfo. Tú también tendrás bendición. Aleluya. Si yo triunfé, tú también triunfarás. Dice el Señor, mira mi ejemplo. Mira mi camino. Mira mis pisadas. Yo fui tentado en todo, dice el Señor, pero sin pecado. Triunfé sobre el pecado, vencí la tentación. Dice el Señor, no os ha sobrevenido ninguna tentación que no sea humana. Alguien dirá, hermano, pero yo estoy muy débil. Yo no soy fuerte como aquel hermano o aquella hermana. Yo soy débil, hermano. Oiga lo que sigue diciendo. Dice, pero fiel es Dios, que no os dejará ser tentados más de lo que podáis resistir. En otras palabras, le vuelvo a poner el ejemplo de aquel hombre fisiculturista que se pone a levantar pesas para hacer ejercicio. Su entrenador llega y le dice, ve, haz este ejercicio, levante estas pesas. No le va a dar unas pesas que lo van a matar. No va a llegar y le va a echar unas pesas encima que al pobre lo aplasten y lo sofoquen, ahí lo dejen muerto. No le va a hacer eso. Le va a dar algo que pueda soportar, resistir, levantar.
para que su cuerpo pueda ejercitarse. Dice el Señor: hijo, cuando la tentación viene, hay veces que tú te asustas y dices: Señor, la tentación, ¿por qué permites? Y le repito, la tentación le hablo el panorama amplio en todas las áreas, no nada más en el área que nos imaginamos de una mujer o de un hombre. Pero cuando llega la tentación, Señor, ¿por qué? En veces es la tentación a robar a aquellos que les gustaba robar y que de repente miran por ahí algo a la mano, da comezón por querer estirar la mano y agarrar aquello, por querer hacer aquello. Aquellos que les gustaba la mentira y se deleitaban en la mentira y eran expertos mentirosos. Óigame, cuando llega la oportunidad de poder echar una mentira o de zafarse de un problema con una mentira, ¿cómo llega esa tentación? Di una mentirita, hombre. Con una mentirita arreglas el problema y se acaba y tu esposa no va a saber y nadie va a saber. Eso es lo que tú crees. Pero cuando menos acuerdas, se da cuenta la esposa y tienes que echar otra mentira para cubrir esta mentira y otra mentira para cubrir esa otra, y te vas de mentira en mentira hasta que caes completamente una vez más en la mentira. Dice el Señor: no dejes que el diablo te tiente. Si llega la prueba, dice el Señor, yo no te doy prueba o tentación más pesada de lo que puedes resistir. Es decir, yo sé lo que puedes resistir, yo sé lo que puedes empujar, yo sé con lo que te puedes ejercitar sin que te mate, sin que te destruya. Y si te ha llegado el problema, si te ha llegado la tentación, la dificultad, dice el Señor, yo la he permitido porque sé que puedes resistir. Te he dado la fuerza, el poder, la capacidad, te he dado la bendición para que resistas y para que salgas adelante de esa dificultad. Aleluya. Amén, mis hermanos. Entonces, oiga, qué hermoso está esto. No os ha sobrevenido ninguna tentación que no sea humana, pero fiel es Dios. Oiga, qué lindo se oye eso. Pero fiel es Dios. Confiamos en que fiel es Dios. No es el diablo el que está en control. Es Dios el que está en control. Fiel es Dios que estará con nosotros. Fiel es Dios que nos ayudará a salir adelante. Fiel es Dios que nos dará la fuerza. Fiel es Dios. En otras palabras, no confíes en tu fidelidad. Confía en que fiel es Dios. No confíes en tus fuerzas, confía en que fiel es Dios. Hermano, yo ya no aguanto. Fiel es Dios. Hermano, ¿hasta cuándo se va a acabar esto? Yo no sé, pero fiel es Dios. ¿Cuándo va a pasar la enfermedad? No sé, pero fiel es Dios. Él sabe hasta cuándo puedo soportar. Él sabe hasta dónde puedo llegar. Él sabe qué tanto puedo caminar sin desmayar. Él sabe, fiel es Dios. Hay veces que vamos por la prueba y nos confiamos en nosotros. Ahí voy, ya nomás un día, Señor. Y si no me ayudas en un día, yo suelto todo aquí, Señor. Dice el Señor: no, hijo, ¿no crees que yo soy fiel? Yo te formé, yo te hice. Lo que estás pasando es humano. Y fiel es Dios, que no te dejará pasar algo más pesado, llevar algo más pesado de lo que puedes soportar. Si lo vas llevando, sigue caminando, sigue adelante, sigue resistiendo, porque fiel es Dios. Fiel es Dios. Yo no sé cómo va a obrar Dios. Yo no sé cuándo va a obrar Dios. Yo no sé de qué manera va a obrar Dios. Yo no sé cuándo va a cambiar este hombre que me hace la vida imposible. O estos hijos que no quieren nada con Dios. O esta mujer que me hace la vida pesada. Yo no sé, pero fiel es Dios. Si Dios te la da, es porque Él te la va a cambiar. Él te la va a transformar. Él es el que va a hacer la obra. Fiel es Dios. No confíes en lo que tú eres. No confíes en lo que tú puedes. Fiel es Dios. Fiel es Dios. Dele ese aplauso al Señor. Dele ese aplauso al Señor en esta hermosa noche. Siempre que tengo una tentación, un problema, una lucha, una prueba, acuérdese de esas palabras: fiel es Dios. Señor, ya esperé, ya oré, ya ayuné, ya hice de todo y este problema no se acaba. Fiel es Dios. Fiel es Dios. Él está en control. Él sabe cuándo y hasta cuándo y de qué manera.
dice, no te desesperes. Posiblemente está trabajando el Señor en el músculo de la paciencia. Está queriendo que levantes pesas de paciencia para que salgas con una pacientota así grande, fuerte. Y seas hombre paciente, mujer paciente. Te estás ejercitando. Dios está deteniendo la resistencia para que la paciencia se forje, se forme, se moldee. Yo no sé lo que Dios está haciendo en tu vida, pero créeme que Dios está haciendo algo. Créeme que Dios está haciendo algo. Entonces dice, pero fiel es Dios. Entonces, siempre que le lleguen dudas, que le lleguen maquinaciones del diablo, Dios te ha dejado, Dios no te ama, Dios ya se olvidó de ti, te vas a hundir en ese problema. Siempre acuérdese, fiel es Dios. El cielo y la tierra pueden pasar, pero Dios es fiel. El hombre es mentiroso, pero Dios es fiel. Los doctores fallarán, pero Dios es fiel. El pastor me quedará mal, pero Dios es fiel. Mi esposo no me comprenderá, pero Dios es fiel. Dios es fiel en todo tiempo. Dios es fiel. Dios no te va a quedar mal. Dios no te va a dejar tirado a medio camino, ni te va a aventar un peso encima que te va a destruir y te va a dejar ahí tirado sin poder moverte. No, hermano. ¿Y por qué si eso dice la Biblia? ¿Y por qué si promete eso Dios? ¿Por qué fulanito cayó? ¿Qué no será que le dio una carga más pesada de la que podía soportar? ¿Por qué la hermanita mejor se apartó del camino del Señor y se fue al mundo? ¿Porque no resistió? ¿No soportó los problemas que tenía? Es que la carga estaba muy pesada, ¿verdad, hermano? Estaba demasiado pesada que no la aguantó y era mucho para ella. Y por eso mejor se fue al mundo. No. La Biblia dice, Dios no nos ha dado cargas o tentaciones o pruebas más pesadas de lo que podemos sobrellevar. Quiere decir que debes de confiar en que si la prueba viene grande, es porque Dios te ha de mirar con una espalda ancha y grande espiritualmente hablando. Te ha de mirar así fuerte y robusto y ha de decir, este aguanta, a este le voy a echar un poquito más de peso para que pueda tener resistencia, para que se entretenga con algo. Porque si no, pues no le va a servir para nada. Dios mira la capacidad que tienes. Dios mira la condición que tienes y lo que quiere hacer en tu vida. Y Dios te va a dar el peso o te va a dejar pasar solamente por lo que puedes soportar o resistir. No más de lo que puede resistir. Si Dios mira que va levantando la pesa y no puede más, Dios dice, no, está muy pesada para él. Pero Dios dice, esfuérzate y sé valiente. Porque te quiero fuerte espiritualmente, te quiero firme, te quiero caminando sin titubear, quiero que te ejercites en el espíritu, te quiero sólido para que tengas victoria en cualquier lugar, en cualquier terreno, donde camines, donde pases, donde andes. Amén, mis hermanos. Entonces dice el Señor, no os ha sobrevenido ninguna tentación que no sea humana. Pero fiel es Dios que no os dejará ser tentados más de lo que podréis soportar. Hermano, y si alguien cae, y si alguien no soportó la tentación, y si alguien no soportó el problema, y si alguien no soportó la prueba, y si en el matrimonio, en vez de soportar la lucha, ceden y dicen ni modo, divorcio y cada quien por su lado, ¿qué pasó, hermano? ¿Por qué es que no soportaron? ¿Por qué es que no resistió? ¿Por qué es que no se mantuvo aquello? ¿Será que los problemas eran demasiado grandes? No. ¿Será que pasaron cosas que otros matrimonios no pasan? No. No os ha sobrevenido ninguna tentación que no sea humana. Y agrega todavía, por si fuera poco eso, fiel es Dios, que estará del lado de ustedes, de nosotros, y que no nos dejará ser tentados o probados más de lo que podemos resistir. Pero entonces, ¿por qué cae tanto cristiano? Si Dios no nos da cargas más pesadas, si Dios no nos da cargas más grandes de lo que podemos sobrellevar, es porque el cristiano cuando cae, no cae porque la tentación era muy grande, sino que cae porque en lugar de resistirla, en vez de ejercitarse con ella,
en vez de resistir como José, en vez de luchar contra aquello, de ejercitarse resistiendo aquello y siguiendo caminando, bajó la guardia, no resistió más y accedió a la tentación para ser provocado en su concupiscencia. Cuando es provocado en su concupiscencia, Dios dice: ahí yo ya no me meto, ahí yo me salgo del asunto. Yo te quería edificar, yo quería fortalecerte y formarte, y yo te dije: fiel soy yo que te ayudaré a salir adelante. Pero cuando tú dejas de resistir, baja los brazos y cedes a la tentación, y el diablo comienza a tentarte en tu concupiscencia, dice Dios: yo ya hasta ahí tuve que ver con eso, ya no me meto en eso. Dice Santiago: cuando alguno es tentado, no diga que es tentado por Dios. Es decir, no le eche la culpa a Dios: Señor, me trajiste una tentación muy grande. No, la tentación no te la traje yo, llegó. Y si era muy grande, no fue muy grande porque estuviera muy grande, sino porque tú dejaste de resistir, abriste tu corazón, tu concupiscencia, y dejaste que la tentación entrara en tu concupiscencia. Por pequeña que sea la tentación, cuando entra a la área de la concupiscencia, te debilita, te desarma, y sientes que no puedes con aquello, aunque sea una cosa así, lo miras como un monstruo enorme que no puedes vencer, porque ya te llegó a tu concupiscencia. Dejaste de resistir y ahora cediste y está trabajando en tu concupiscencia. Cuando comienza a trabajar en tu concupiscencia, Dios dice: yo no me meto en esos problemas, no me eche la culpa a mí si las cosas salen mal. Yo quería edificarte, pero tú, en vez de dejarte edificar resistiendo la tentación, has dejado de resistir y has accedido a ella, dejándote tentar por ella, y ahora estás queriendo luchar contra ella, pero ya es tu concupiscencia la que está dentro de ti. Y ahí es donde dice el Señor a través de Santiago: cuando alguno es tentado, no le eche la culpa a Dios, no diga que es tentado de parte de Dios, porque Dios no tienta a nadie, ni Él es tentado por el mal, sino que cada uno es tentado cuando de su propia concupiscencia es atraído y seducido. Entonces la concupiscencia da a luz el pecado, y el pecado da a luz la muerte. En otras palabras, cuando el hombre comienza a dejar de resistir y comienza a llegar la tentación a la concupiscencia del hombre, entonces el hombre se debilita, se desarma, y es cuando cae el hombre, porque la concupiscencia se convierte en pecado y el pecado lo lleva a la muerte. Pero mientras el hombre esté resistiendo, dice el Señor: estoy a tu lado, hijo. Mientras tú resistas, estoy a tu lado, estoy ahí soportándote. No te preocupes, el enemigo no te ganará ventaja. Mientras tú resistas, yo te ayudo. Mientras tú resistas, yo te apoyo. Mientras tú resistas, yo seré fiel para guardarte y ayudarte. Yo pregunto, ¿quién pasaría una tentación más grande? ¿David o José? José. ¿Por qué razón? Porque David, él estaba tranquilo en su palacio y comenzó a mirar, y por allá miró a una mujer bañándose y dijo: bueno, pues, y comenzó a observarla, y de ahí siguió y siguió y siguió, inyectando el diablo ya su concupiscencia. José, él no estaba mirando a nadie, él estaba siendo acosado, era esclavo. La esposa de Potifar le podía haber dicho: ¿sabes qué? O lo haces, porque aquí soy yo la patrona, ¿verdad? Pero él dijo: pero encima del alto hay uno más alto, encima de mi patrona hay un patrón más alto, y prefiero quedar bien con aquel patrón antes que con esta patrona. Él estaba siendo provocado completamente. Si alguien hubiera tenido excusa, hubiera sido José. Me hizo, ella me obligó, yo tenía que someterme, era esclavo, ¿qué más hacía? ¿Verdad? Él sí podía tener una buena excusa, pero no tuvo excusa. Él decidió mejor dejar ahí lo que dejara, pero salir corriendo. Dios le dio la salida. No solamente que Dios te dice: lo que pasa es humano, no es sobrenatural, no es humano. En otras palabras, cuando dice es humano, dice: lo puedes vencer. Es humano, lo puedes destruir. Es humano,
Tú puedes contra cualquier cosa que venga contra ti. Es humano, es de esta tierra. Tú puedes vencer en el nombre del Señor. No es algo sobrenatural, no te preocupes. Todo lo que te llegue va a ser humano. Pero aparte de eso, dice, confía que Dios es fiel. Él va a estar contigo. Él te va a sustentar. Él te va a ayudar. Él te va a fortalecer. Él te va a guardar. Él te va a dar la salida. Dios es fiel. Dios es fiel. Pero si fuera poco, dice todavía, pero aún si es poco, te prometo que la pesa, lo pesado no será más de lo que pueda resistir. La tentación no será más de lo que pueda resistir. Será suficiente para que pueda resistir y moldearte y formarte y salir en victoria de aquella situación. Y si fuera poco, dice el Señor, no solamente te prometo eso, sino que también te prometo que con la prueba voy a darte la salida. Vas a salir en victoria, vas a salir alabando al Rey, vas a salir glorificando a tu Dios, vas a salir gozándote en el Señor. No solamente te da la prueba, sino también te da la salida, aleluya. La salida, una salida gloriosa, una salida maravillosa, la salida de victoria, la salida de triunfo. A José le dio la salida. Fue tentado, pero no más de lo que podía resistir. Y cuando ya no podía, le dio la salida. Sal corriendo, hijo. Y salió corriendo. Salió y fue libre, fue librado. Que cayó en la prisión, sí cayó en la prisión, pero fue libre. Hay veces que nosotros estamos en el problema, estamos en la tentación. Le hablo ahora de una tentación, del problema, de la dificultad, quejándonos. ¿Cuándo voy a salir de este problema? ¿Cuándo voy a salir de este problema? Tengo esta enfermedad. ¿Cuándo se va a acabar esta enfermedad? Estoy cansado de esta situación. Tengo esta situación en mi hogar. ¿Cuándo va a desaparecer? ¿Cuándo? Recuerda, lo primero es, lo que pasas es humano. Lo segundo es, Dios es fiel. Lo tercero es, tú puedes con eso. Porque Dios dice, no es más pesado de lo que puedes sobrellevar. Y lo cuarto es, Dios te da la salida juntamente con la prueba o la tentación. Hermano, ¿y cuál salida? ¿Si cómo me deshago de esta mujer si no puedo? ¿Dónde agarro la salida ahí? ¿O dónde me deshago de este hombre si ya no aguanto? ¿De qué salida, hermano? ¿Cómo le hago? Es que la salida no es la que tú esperas. La salida no es una salida física de decir, voy a buscar una manera de zafarme de esto. No, la salida que Dios da es espiritual. Cuando tú te pierdes en la gloria de Dios, tienes una salida de libertad. Estarás en el problema, pero te sentirás fuera del problema. Estarás aparentemente en la situación, pero te sentirás fuera de la situación, porque te elevarás en el espíritu y en la presencia del Señor para salir a la libertad que Dios quiere. ¿Sí me comprende? El cristiano, cuando Dios le da la salida, en veces no es la salida que uno empieza, que uno cree. Imagínese Pablo y Silas. Pablo y Silas los aprisionaron en Filipos por predicar la palabra. Los azotaron, los golpearon, estaban todos ensangrentados. Los metieron hasta el último calabozo de adentro. Los encadenaron con grillos y en el cepo y con todo bien atados y sangrando. Por predicar la palabra de Dios. Era de que ellos dijeran, Señor, esta prueba está muy grande. Señor, ¿aquí qué hacemos? Señor, ¿aquí qué salida? Si aquí no hay salida, aunque queramos salir. Pero ellos buscaron la salida espiritual. Es decir, cuando tú te frustras en el problema, te ahogas y cedes a la concupiscencia. La concupiscencia te dice, ¿para qué batallas? ¿Para qué soportas? Arregla las cosas a tu manera. ¿Para qué esperas en Dios? ¿Para qué sigues orando? Tú pon las cosas en su lugar y estuvo. Es lo que el enemigo te dice. Es decir, te quiere provocar a ser tentado en tu carne para buscar una solución. Pero el Señor dice, hijo, acuérdate lo que Pablo y Silas hicieron. Estaban presos, cautivos, sus cuerpos inmóviles, encadenados, sin poder hacer nada. Pero dice que ellos buscaron la salida espiritual. Si el enemigo podía cautivar sus cuerpos, no podría cautivar sus almas. Dice que comenzaron a cantarle alabanzas al Señor y le alababan a medianoche. Sus cuerpos estaban ahí, pero ellos eran libres en espíritu. Su espíritu estaba con Dios, se alimentaba de Dios, se gozaba en Dios, se perdía en Dios. Su espíritu estaba en la presencia de Dios. El cuerpo estaba ahí, pero los miraban sonriendo y contentos y aleluya y alabaré, alabaré. O no sé qué coros cantarían,
Pero ahí le cantaban al rey. Yo creo que no todos tristes, así con una cara de pocos amigos, como en vez estamos nosotros cantándole al Señor aquí en la iglesia, ¿verdad? En vez de así estamos, ellos no estaban así, estaban gozosos. Pero ¿cómo puede estar gozoso en esa situación? Es que el gozo que siente mi alma, el mundo no me lo dio. Y como el mundo no me lo dio, no me lo puede quitar. Mi gozo desciende de arriba. Mi gozo desciende de lo alto. Mi gozo desciende de mi relación con el Señor. De perderme en la presencia del Señor. De ahí desciende mi gozo. Sí me comprende, mi hermano. Cuando el hombre comienza a perderse en la presencia del Señor, el Señor abre una salida. Clama a mí y yo te responderé. Y te enseñaré cosas grandes y ocultas que tú no conoces. Hermano, he clamado y no encuentro nada. Es que clamas de la manera equivocada, clamas quejándote, clamas diciendo a Dios, ¿por qué? ¿Y por qué me pasa a mí esto? ¿Y por qué yo? ¿Y por qué todo a mí? ¿Por qué? Y comienza a quejarse y en vez de poder encontrar una salida, se frustra. El cristiano se frustra en la prueba, se frustra en la angustia, se frustra por la presión de tanto estar resistiendo aquella presión del enemigo, se frustra y se confunde. Dice el Señor, no te frustres. No te confundas si te sientes cansado y agobiado. Venid a mí los que están trabajados y cargados y yo los haré descansar. Clama a mí, pero piérdete en mí, gózate en mí, deleítate en mí. Permite que mi gozo sea tu fortaleza en la aflicción, en el dolor, en la angustia. Bástate en mi gracia, porque en tu debilidad se perfecciona el poder de Dios. Bástate mi gracia, dice el Señor, porque en tu debilidad se perfecciona el poder de Dios. Y cuando tú seas débil, entonces serás fuerte. Uno quiere sentirse fuerte para decir, ahora sí, vamos adelante. Y Dios dice, yo quiero esperar que llegues a sentirte débil para poder fortalecerte con lo mío y no con lo tuyo. Mientras uno se siente fuerte, uno va queriendo pelear y hacer y deshacer y termina siendo avergonzado porque no llega muy lejos. Y en vez de arreglar, desarregla. Y en vez de conquistar, termina conquistado. No llega muy lejos con su propia fuerza. Pero cuando uno se rinde al Señor, puedes permanecer en el problema, pero hay una salida que Dios provee para ti. Puedes seguir la prueba, pero hay una salida que Dios provee para ti. Muchos hermanos tienen problemas y en los problemas han estado esperando esa salida y piensan que la salida es que se acabe el problema, que venga la provisión, que venga el dinero que necesito, que venga la sanidad que necesito, que venga. Queremos mirar con nuestros ojos, recibir lo que creemos necesitar para creer que ya vino la salida del problema. Dice el Señor, hijo, no. Tú como mi hijo y como mi hija, te voy a abrir una salida que nadie conoce. Una salida que aunque estés en el problema, tú vas a andar gozándote y alabando mi nombre. Aunque estés en la lucha, vas a andar regocijándote. Tendrás paz en medio de la tormenta. Estará lloviendo y tú tendrás paz. Estarás contento, satisfecho, porque tu salida es Dios. Tu salida es Cristo. Tu salida es su presencia, perderte en Él, buscarlo a Él, llenarte de Él, bastarte en su gracia. La salida que el Señor le mostró a Pablo fue, bástate mi gracia. ¿Y qué no me vas a dar una salida? Esa es mi salida. ¿Pero qué no me vas a quitar el aguijón? No te lo voy a quitar. ¿Pero qué no prometiste una salida? Esa es la salida. Cuando te llenes de mi gracia, ni te vas a acordar de tus desgracias. Vas a estar más lleno de la gracia de Dios que de tus propias desgracias. No te pongas a pensar en tus desgracias, en tus fracasos, en tus problemas, en tus situaciones. Piensa en la gracia de Dios. Piensa en la bendición de Dios. Piensa en lo que Dios te da. Ay, hermano, es que mi desgracia aquí, mi desgracia allá y mi desgracia más allá. Y vives con puras desgracias, pero dejas a un lado la gracia de Dios. Y el Señor dice, hijo, tus desgracias te van a hundir, te van a frustrar y te van a destruir. Y vas a terminar cediendo a tus concupiscencias, enojado, frustrado y con un montón de actitudes negativas y decisiones malas. ¿Por qué? Porque estás viviendo de desgracias. Y no te pones a mirar la gracia que Dios te ofrece.
La gracia que Dios te ofrece vale más que todas tus desgracias juntas. Pero me pasó esto y esto y esto y lo otro, y perdí el carro y se quemó la casa, y pasó lo otro y se fue lo otro. Que se caiga el mundo entero, no te preocupes. Tú bástate en la gracia de Dios y estarás seguro, estarás segura, estarás firme, estarás estable, estarás contento. Esa será tu salida. Esa será tu salida. La salida no es la que creemos que es. La salida no es la que nos imaginamos. Esperamos que haya una solución para que digamos, esa es la salida. No, esa no es la salida de Dios. La salida de Dios es su gracia, su presencia, su paz, su bendición. Recuerde Daniel, a Daniel lo acusaban porque oraba mucho. Y dijeron, vamos a poner un edicto que el que ore, excepto el rey, va a ser echado al foso de los leones. Y Daniel siguió orando. ¿Usted cree que el diablo no llegó a decirle, pero Daniel, te van a echar con los leones? Y a ver quién te rescata de los leones. Y a ver quién te saca de ahí. Daniel dijo, ni modo, confía en mi Dios. Y él siguió orando. Resistió la tentación a detenerse de buscar a Dios. Resistió.

0: 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Que por hoy, que el Señor les bendiga.
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En el siguiente entonces ya hemos escuchado este bonito alabanza por acá con Wilson Camil. Lleva como tema mil canciones. Se titula este bendecido alabanza. Escucharemos este siguiente alabanza por acá con la Cristina Juárez. Lleva como tema perdóname. Se titula este bonito alabanza que viene por acá. Así que entonces, por acá les voy a dejar más con las alabanzas de bendición en esta hora de la...

hacer el avance por acá con Alex Zurdo. Y va como tema enhorabuena. Se titula este bonito el avance que ya hemos escuchado, sugerencia de nuestra hermana Solchat. Por acá nos dice ella, hola bonita, buenas tardes, linda. Incluye un tema con Estrellita y Marisol de mente y unos temas con Alex Zurdo aquí escuchando en el trabajo. Saludos para ti, linda. Nos dice por acá. Claro que sí, con bastante gusto estaré incluyendo tu alabanza. Entonces, ya que tú nos has sugerido en esta hora de la tarde. Y saluditos para ti. Muchísimas bendiciones en tu vida, la de tu familia, mi hermana Solchan. Es que entonces, ánimo en tu trabajo, no sé en qué trabaja, pero de todas formas, ánimo en tu trabajo, ahí con mucho cuidado, está bueno. Sí, entonces escuchemos este bonito alabanza con Alex Zurdo, una foto al corazón, se titula este

Sol Chan a través de tus bonitas alabanzas, ya que ya me has querido en esta hora de la tarde. Ajá. Así que como también saluditos para mi hermano Dani. Buenas tardes. Ya que por acá él nos dice, vamos a ver. Hola, buenas tardes, Sarita. ¿Me puedes complacer con 4 alabanzas? Uno de Héctor Fuentes, Estoy Angustiado, y de Julio Elías, Hay Momentos, y de No Temas, dice Dios, de Wendy y Lili Iglesia. Nos dice por acá Dani González, muy bien, con bastante gusto estar incluyendo tu alabanza, mi hermano Dani. Pues bueno, ahí saluditos para ti. Saludos para ti, mucho ánimo ahí en el trabajo, trabajando arduamente en la construcción, que como también. Saludos para nuestro hermano Francisco Chan. Saludos para usted, mi hermano. Dios lo bendiga. Y que como también. Saludos para mi hermano Lorenzo. Saludos para usted, mi hermano. Mucho ánimo en su trabajo también. Saludos para usted y que Dios lo bendiga. Así que entonces, mucho ánimo ahí trabajando arduamente todavía en la construcción. Ay, mucho ánimo, mucho ánimo. Así que entonces escucharemos este bendecido alabanza. Por acá, sugerencia.

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1: Hemos venido a darte gracias. Tu palabra dice en el libro de Salmos, capítulo 32, versículo 10. Muchos dolores habrá para el impío, mas al que espera en Jehová le rodea la misericordia.

Bueno, así que entonces ahí estamos, ya hemos escuchado este bonito alabanza por acá con Lili Iglesias. Se titula ese bendecido alabanza, sugerencia de nuestro hermano Dan. Y hemos bendecido la vida de él en esta hora de la tarde. Así que entonces escucharemos este siguiente alabanza por acá con Marita Ordóñez. Hay tantas cosas, Señor, que quiero contarte. Se titula este bendecido alabanza de muchísima bendición. Estamos en la hora 4 de

0: Son las 4 y 59 minutos.
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Bueno, sigue entonces y hemos escuchado este bonito alabanza por acá con Manuela Chihuahua y va como tema Hoy Vengo Ante Ti. Se titula este bonito alabanza que ya hemos escuchado, así que entonces escucharemos este siguiente alabanza por acá con Marita Ordóñez, una hermana Lupita Vareno, lleva como tema Cuán Dulce es Fiar en Cristo.

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2: Son las 5:23.

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Bueno, así que entonces ya hemos escuchado este bendecido alabanza por acá con Fernanda Sabina Chapón. Y va como tema: hay un hogar, es un lugar, y se titula este bendecido alabanza que ya hemos escuchado en esta hora de la, bueno, de la tarde.

con tome mi cruz. El que los auténticos arca de Noé lleva como demandaba en el mundo perdido. Se titula este bendecido alabanza con este bendecido alabanza. Yo ya me despido el día de la programación, el día de hoy. Muchas gracias. Ay, les agradezco bastante a cada uno de ustedes y los que estuvieron acompañando el día de hoy, mis hermanos, hermanas, muchísimas gracias. Ahí para cada uno de ustedes, los que me estuvieron acompañando el día de hoy, esperemos que este día haya llevado una gran bendición en la vida de cada uno de ustedes a través de las diferentes programaciones, lo que hemos tenido en este día. Así que entonces escuchemos este bendecido alabanza del día. Feliz noche para cada uno de ustedes. Que la paz de nuestro Padre Celestial le bendiga y adorne en cada corazones de ustedes, hermanos y hermanas. También los invitamos a que nos vuelvan a sintonizar para el día de mañana. Entonces, bendiciones.